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0: 8:30 minutos en La Campeona Estéreo, la mejor.
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Ellos nos alegran de nuevo la vida y nos proporcionan amor puro y tierno cuando nos invitan a jugar con ellos y nos acarician, nos llaman abuelos.

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0: 4:30 minutos en La Campeona Estéreo.
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2: 5 en punto en la campeona estéreo. 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
1: En el nombre del Padre, del Hijo y del Espíritu Santo, sean todos bienvenidos una vez más a su programa De los astros, el destino y usted. Programa dirigido y personalizado por el Centro Internacional del Pensamiento y la Fortuna. Abrazo grande a toda la sintonía rotunda, a todas esas personas que nos escuchan en todo el departamento de Caldas, Tolima, Cundinamarca y toda la gente linda de Puerto Boyacá, que a esta hora nos reportan sintonía a través de esta prestigiosa emisora. 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Pero antes de eso, vamos a escuchar lo que le gusta a la gente. Testimonios, hechos y no palabras. ¿Quién es el rayo de la luz? ¿Quién es Andrés de los Secretos? ¿Quién es el Taita Mayor? ¿Y quién es el maestro de la botánica? Escuchemos testimonios.
2: Nos encontramos acá con la señora Eugenia, de algún lugar, de algún municipio. Ella asiste a nosotros a la consulta. Quiero que le diga usted, doña Eugenia, a toda la sintonía rotunda que nos escucha en el país, cómo le pareció la consulta. El maestro dice que atiende a la gente, que la escucha, que le saca tiempo, que le entrega todos los elementos. ¿Es verdad? ¿Lo recomienda? ¿Qué le dice la sintonía?
3: Yo lo recomiendo que a la gente que lo visiten, porque él es un buen maestro.
2: Bueno, si atiende con amor, se escucha a la gente.
3: Sí, él escucha a la gente y le da
2: buenos consejos. Uh-huh. ¿Le dije todo lo que le estaba pasando?
3: Sí, señor.
2: De todos los maestros que usted ha visitado, ¿cuál ha sido el mejor?
3: Ahorita el hermano Andrés.
2: ¿Andrés de qué?
3: De los Secretos.
2: De los Secretos. Sí. Entonces, ¿usted qué le diría a toda la gente? Usted vino aburrida, afligida, porque me le ha tocado muy duro. ¿Cómo se siente ya?
3: Me siento bien. Me siento
2: alegre, contenta. ¿Hacía cuánto no sentía esa felicidad?
3: Mucho tiempo, hacía más de 5 años más.
2: Más o menos. Uh-huh. Entonces, ¿usted qué le diría a toda la gente, a toda la sintonía, a toda la gente que vengan, que visiten al maestro, que él sabe o no sabe?
3: Que él sabe, que lo visiten, que es muy buen maestro.
2: Bueno, entonces retornamos a este maravilloso programa.
1: Retornamos a este maravilloso programa del secreto. Testimonios de quien les habla, Andrés de los Secretos, una mujer que ya había visitado muchas personas, que ya estaba trillada, cansada, pero que vino donde este humilde servidor Y este es Andrés de los Secretos, el amigo del pueblo. No lo digo yo, lo dice la gente. 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Vamos a escuchar lo que le gusta a la gente.
2: Hermanitos del alma, nos encontramos en nuestro templo milagroso de la fortuna de Andrés de los Secretos. Vamos a escuchar un testimonio del señor Joaquín del Urabá, de Dabeiba, Antioquia. Un señor que ya había visitado muchas personas, veía luces, veía ruidos, sentía cosas extrañas. Veía que su ganado que tenía relinchaba, pero empezó a perder el ganado, se le empezó a morir, las cosechas se le empezaron a dañar, se hipotecó su finca porque llegaron unos señores a decirle que en su finca había algo enterrado, que les dio para el trabajo, nunca le cumplieron. Y yo quiero que el señor Joaquín le regale un testimonio a toda la sintonía que nos escucha en Antioquia, Caldas, Tolima, Cundinamarca, Eje Cafetero y partes del Chocó. Aquí estamos con el señor Joaquín. Cuénteme, hermanito Joaquín, ¿qué era lo que usted sentía en su fin?
4: Buenas tardes, maestro. Pues la verdad yo sentía como sombras. Los Viernes Santos veía como una llamarada de candela, algo que alumbraba en la montañita.
2: Algo que alumbraba en la montañita. Cuando fuimos hasta su finca, ¿qué sacamos de esos rotos que hicimos, de esas perforaciones? ¿Qué sacábamos?
4: Pues ahí se encontraban como unas cuestiones como de ollitas, como algo en oro, cosas como entierros indígenas, cosas así que se encontraron en la finca.
2: ¿Y usted qué le diría a la gente? Que el maestro cuando llegó a su finca le mostró esto. Usted me dice que ya había visitado cuántas personas y jugaban con usted.
4: No, pues ya había visitado como 3 personas, pero la verdad ninguno sabía, solamente me sentí como engañado. Y ya con usted, pues yo ya vi un cambio y vi que usted sí sabe, usted está capacitado para este tipo de cosas.
2: Bueno, entonces para usted, Andrés de los Secretos, es el mejor huaquero de Colombia, como lo dice la radio, la prensa, la televisión. Para usted, Andrés de los Secretos, es el mejor huaquero de Colombia, es algo verídico, es algo serio, se puede dejar entrar a la finca. ¿Qué le dice a la sintonía que nos escucha?
4: Pues la verdad, le digo la verdad, yo desconfiaba ya de todo el mundo y no creía en nadie, pero ya con lo que usted mostró y cómo ha cambiado mi vida, yo lo recomiendo porque gracias a Dios salí de las deudas, tenía hipotecada la finca. Puede ya desempeñar la finca y compré otro terreno y me está yendo muy bien.
2: Bueno, hermano del alma, entonces Andrés de los Secretos es el mejor huaquero, ¿sí o no?
4: Pues maestro, la verdad lo recomiendo, doy fe, doy testimonio y para mí usted sí es una persona confiable y para mí pues la verdad usted sabe mucho.
2: Bueno, hermano del alma, Dios me lo bendiga, retornamos.
1: Retornamos a este maravilloso programa Testimonios de Vida. Lo que le gusta a la gente, lo que le gusta al pueblo, el afamado maestro Andrés de los Secretos. Bueno, mi querida familia, yo me voy despidiendo. 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
1: Hola, ¿qué tal, amigas, amigos? Cordial saludo. Hoy es lunes, primero de junio. Empezamos el sexto mes del año, familia, con toda la energía positiva, con toda la actitud, todos los seguidores, fan de la suerte, la prosperidad. Aquí está el mejor numerólogo de Colombia. Hay muchas giras pendientes, hay mucha gente que está lista para visitarme en la ciudad de Medellín próximo domingo. Próximo sábado voy para Fusagasugá, Cundinamarca. Les cuento que mañana, 2 de junio, atiendo en la mesa Cundinamarca y en el Hotel Recreo Plaza frente a la piscina municipal. El jueves 4 de junio atiendo en Garagoa, Boyacá. Hay que separar las citas, soy a nivel nacional. Por ahí me han estado llamando de Muso, Boyacá. Profe, ¿y cuándo vuelve a Chiquinquirá? Chiquinquirá está para el 17 de junio. 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Hay que quitarse la sal y hay que mejorar la suerte. Amigo campesino, amigo jornalero, amigo taxista, amigo vigilante, amigo abogado, amigo odontólogo, para usted que sufre, que llora, que le ha ido mal, hermano, hay que hacer la gestión, hay que invertir, comprar un premio, quitarse la sal, mejorar todo tipo de brujería, de maleficio. Hoy, primero de junio, vamos a regalar números con Lotería de Cundinamarca, Lotería del Tolima, a todos los que están ya separando la cita. 13 de junio vuelvo a Dorada Caldas y a Mariquita Tolima, 14 de junio a Ibagué. Pilas la gente de Ibagué, 14 de junio. Vayan separando el turno, ¿ok? Las personas que tienen fe, las personas que creen en Dios, que quieren cambiar esa suerte, hay que darse una oportunidad, hay que quitarse la sal de encima. Recuerde, las plantillas tectónicas para la salud, lo que es artritis, artrosis, reumatismo, dolor en los huesos, coyunturas. La dupla, la esperma negra, es para quemar todo lo negativo, lo que no lo deja salir adelante, lo que no lo deja ganar el chance, lo que no lo deja conseguir un buen trabajo. La sal que tiene en el cuerpo lo vamos a quemar con la dupla, la esperma negra. 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Alce la mano. Voy para Medellín, Medellín me espera. Próximo

0: Domingo 7 de junio, gran fiesta de premios programados en la ciudad de Medellín. Llámense para la cita, al que está enfermo, al que está ciego, al que está pobre, al que está endeudado, al que tiene el hijo en la drogadicción, al que los cultivos se le dañan, al que la plata no le rinde, juega y no gana. Yo tengo solución alternativa para todos sus problemas. Oyente de la línea, buenas, buenas, ¿con quién hablo?
1: Maestro Eduardo, Dios lo bendiga, muy contento de saludarlo. Habla con Álvaro Acosta, le habla acá desde Unión Antioquia, paciente suyo de Medellín. Profe, ¿cómo está?
0: ¿Qué hace en la Unión Antioquia, Álvaro? ¿A qué se dedica? ¿Qué problemas tenía? ¿Cómo le fue visitándome en Medallo? Cuéntemelo todo.
1: Fiel oyente a su programa, maestro. Fui y lo visité porque estaba pasando por ciertas dificultades, entonces tomé la decisión de ir a visitarlo. Yo soy de Facatativá, tomé la decisión de irme para Antioquia porque en Facatativá no me pagaban lo de mi profesión. Yo soy maestro, vivo con mi esposa, con mis dos hijas, profesor Eduardo, y le cuento que desde ahí se comenzó a fracturar la relación con mi esposa, aparte de lo económico, profe, estaba destruido mi hogar, maestro.
0: Claro, usted se fue muy lejos, claro, es que Facatativá está pegado a Bogotá y usted estaba por la Unión Antioquia, pero estaba trabajando, pero aún así su esposa empezó a ver hacia otro lado, entró otra persona en la vida de ella, el hogar estaba destruido, la relación dañada, deudas, problemas con los hijos, con todo el mundo. Su vida estaba hecho un fandango. ¿Cómo está hoy, después de la limpieza y quemar la dupla de la esperma negra?
1: Efectivamente, maestro Eduardo. Aparte de la dupla de la esperma negra, le compré el jabón de la tranquilidad, maestro Eduardo. Desde ahí comenzó a mejorar la comunicación y pues yo pensando en volver con ellas, con mis dos hijas y mi esposa, maestro Eduardo, me saqué un préstamo y le compré el premio programado. Le cuento que me lo gané con la Medellín, con el 5241, feliz ganador de 150 millones de pesos.
0: ¿A qué invita la gente de la Unión, de Guarne, de Yolombó, la Floresta Yolombó, de Gómez Plata, Maceo, San Roque, a Guarne, a toda la gente de Segovia, Amalfi, a toda la gente de Pensilvania, Manzanares, Marquetalia, Muso, Coscueso, Tanche, Quípama? Hay más de 30 emisoras escuchando esta llamada.
1: Hermano, yo la verdad estoy muy agradecido a las personas que me escuchan. Pues escuchen primero que todo el programa del maestro Eduardo, tomen y aparten sus citas, porque el profesor Eduardo realmente es bueno y efectivo. Profe, recuerde que pronto nos estamos viendo.
0: Un abrazo. 7 de junio, vuelvo a Medellín, 321-320-0140.
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0: Avanzamos, querida familia, avanzamos, la gente sigue marcando, sigan llamando, todo el mundo está listo, voy para Medellín, Medellín me espera, próximo 7 de junio, todos para Medallo, papá, separen la cita, pilas con los incumplidos, el 13 de junio, vuelvo a Dorada Caldas y a Mariquita Tolima, 14 de junio, voy para Ibagué, separen la cita, 17 de junio, vuelvo a Chiquinquirá, Boyacá. Más oyente, buenas, buenas, ¿con quién hablo?
3: Profesor, ¿cómo está? Con Marisela Caraballo.
0: Marisela, ¿de dónde llama?
3: Profesor, estoy llamando acá desde la Floresta Yolombó.
0: La Floresta Yolombó. Cuéntemelo todo, mujer. ¿Dónde me visitó? Me imagino que en Medellín. ¿Cuál es su testimonio? ¿Qué problemas tenía? ¿Cómo se siente hoy?
3: Exacto, profe. Yo lo visité a usted, profesor, porque yo le comentaba, profe. Yo con mi yerno monté un negocio, profesor, y pues al comienzo nos estaba yendo muy bien. Empezamos a tener problemas, profesor. Él empezó como a tomar mucho ahí y empezaron a tener problemas con mi hija. Y yo le decía, profe, que él siempre era con el cuento de que nos separáramos y que vendiéramos el negocio, pero pues yo no quería porque yo sí quiero seguir con el negocio. Y pues, profe, lo visité, usted me dijo que era mejor que le comprara la parte de él, pero yo no tenía la plata, profe, usted me ayudó, usted me hizo una limpieza, me dio esa serpiente protectora del mal, yo la enterré al frente del negocio como usted me dijo, profe, y también me dio esa veladora, profesor, y yo la quemé y todo, profesor, compré un premio programado, profesor, y quiero contarle que me gané 150 millones de pesos con el 0414.
0: ¡Qué alegría! ¿Cuánto se ganó?
3: 150 millones de pesos, profe.
0: ¿Con qué lotería?
3: Con la Boyacá, profe.
0: ¡Qué alegría! 0414, mucha gente ganó con ese número. Mujer, ¿cómo se siente de salud quemando la dupla, la esperma negra, las plantillas tectónicas? Porque está muy enferma, se está quedando ciega, mucho dolor de rodillas y problemas con el yerno.
3: Ay, profe, mire, muy bien, yo le dije incluso a mi hermana, estábamos hablando, usted me dijo que no le comentara a nadie lo del premio programado, profe, pero sí le comenté allá que lo había visitado, que me estaba mejorando mucho las cosas, y pues, profe, nos vemos en Medellín, porque mi hermanita también lo quiere visitar con mi cuñado.
0: Nos vemos en Medallo, próximo domingo, 7 de junio, todos para Medellín. 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
0: Avanzamos en día, familia, avanzamos porque hoy es lunes. Los saludo a don Hermes y don Ediondo. Hola, viejitos.
4: Uy, profesor Eduardo, ya terminamos el mes de la madre. Ahora sí viene el mes de nosotros, el padre. Como yo soy un padrastro, pero como yo no los... yo no procreé, pero sí los crío, entonces ojalá me den un buen regalo. Oiga, profesor Eduardo, vamos al humor. ¿Cómo le parece que un hombre llegó a la casa y encuentra a su mujer con otro en la cama? Y el esposo le dice, María, ¿qué estás haciendo? Y la esposa le responde, ay, Juan Manuel, ¿no ves que estoy teniendo un ataque al corazón? Entonces el marido le responde, ay, carajo, y ese tipo te está dando respiración boca a boca sin pantalones, dile que se ponga los pantalones, cochino.
5: Un cordial saludo para el profesorcito Eduardo, para don Herpesito, para todos los oyentes, gracias por estar con nosotros de nuevo. En este lunes, inicio de semana. Imagínese que estaba hablando el esposo con la esposa. La esposa toda cansona diciéndole al esposo, amor, te guardo. ¿Qué pasó? ¿Me quieres? Dice, sí, claro que te quiero. ¿Cuánto me quieres? Digo, no sé, pues estás viendo todas esas nubes en el cielo. Sí. Digo, bueno, ¿y qué espera para meter la ropa?
0: Oye, viene que llega una mujer toda coqueta y le dice a un anciano de 90 años, parecido así a... al marido de la gorda, dice, uy, papacito, algún día ese cuerpo será mío. Yo, ¿cómo así, mija? Todo emocionado, el viejito. ¿En serio? ¿Y tú en qué trabajas? Yo trabajo en una funeraria arreglando cadáveres. 321-320-0140.
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0: Avanzamos, querida familia, avanzamos. La gente sigue marcando, sigan llamando, separen el turno. Voy para Medellín, Antioquia, me esperan próximo domingo 7 de junio. Voy para Medellín, Medellín, solo tratamientos, premios, limpiezas, cierres de cuerpo, quites en la sal. Próximo 6 de junio voy a atender en Fusagasugá, Hotel Royal, enseguida de la Filipu. 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Oyente, buenas, buenas, buenas, ¿con quién hablo?
6: Buenas, profe, con Ángela.
0: Ángela, ¿de dónde llama?
6: Profe, lo llamo desde la Dorada Caldas.
0: ¿Qué hace Ángela en Dorada Caldas? ¿A qué se dedica? ¿Con quién vive? ¿Qué problemas tenía? Cuéntemelo todo.
6: Bueno, profe, aquí en la Dorada con mi esposo tenemos un local de electrodomésticos, profe. La verdad es que pues ya llevamos más o menos 5 añitos con el local. Las cosas empezaron a bajar mucho las ventas, profe. Mi marido sufre de diabetes y la verdad es que también estaba empeorando mucho, mucho, mucho la salud de él, profe. Nosotros lo visitamos, de verdad que le pusimos mucha fe, profe. Nosotros lo escuchamos mucho, mucho con mi marido y la verdad quiero darle las gracias. Nosotros le hicimos una limpieza, su merced le dio las plantillas a mi esposo, le compramos un riego para las ventas, profe, y esas tres cosas solamente nos funcionaron de maravilla. Mi esposo mejoró mucho, las ventas también, o sea, todo, profe, empezó a fluir excelente. Nosotros volvimos, profe, le compramos el premio, la dupla de la esperma negra, profe, y estamos muy felices, de verdad, profe. Ustedes no se imaginan la felicidad que yo tengo, porque somos los ganadores de 300 millones con la Lotería Boyacá y el 0414, profe. De verdad que estamos muy, muy, muy agradecidos y con ganas de abrirnos otras 12 citas más de nuestro negocio.
0: ¡Qué alegría, mujer! 300 millones a la gente que invierte. Usted está en Dorada Caldas. A la gente de Caparrapí, mucha atención. En Puerto Triunfo, Antioquia, también hay ganador con ese número. Con el 0414, él se ganó 90 millones. Puerto Triunfo, Antioquia. En Caparrapí tengo un premio de 30 millones con el 0414 también. Mujer, desde la Dorada Caldas, ¿a qué invita a los escépticos?
6: Profe, yo lo invito a que lo visiten, que le pongan mucha fe, que de verdad todo lo que hagan lo hagan con toda la fe y al pie de la letra, que no le cuenten nada, porque la gente es envidiosa, pero profe, en serio, recomendadísimo y espero que se les llene mucho más ese consultorio para que más personas lo puedan conocer.
0: Gracias a toda la gente que llama, gracias a toda la gente que me escucha a nivel nacional, a la gente que se da la oportunidad, estas personas que sufren, que lloran todos los días, los quiero felicitar. Mire, en Palo Cabildo Tolima, tengo ganador, don César, él es feliz ganador de 90 millones de pesos, campesino, agricultor, luchador, había ido a muchas partes y nadie lo había ayudado, con el profe Eduardo, con el premio programado, con la dupla La Esperma Negra, va a la fija, no comparta el número, no me le cuente nada a nadie, hágase los tratamientos, quítese la sal de encima, vea resultados 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La persona que pide un premio es porque lo va a hacer. De verdad se lo digo. A estas personas que dicen, sí, profe, tráigame el premio después de que me enfermé, que no puedo ir, que llovió, que me salpicó el agua, que estoy con gripa. No. O sea, si usted tiene un premio es porque lo va a hacer. De lo contrario, no me haga perder plata y tiempo, ¿ok? 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Dios los bendiga. Los quiero mucho. Chao, chao.
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8: Las 5 de la mañana con 40 minutos en Colombia.

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1: A veces la vida nos pone a prueba, no para mostrar nuestra debilidad o lo débil que eres, sino lo fuerte que puedes ser en el futuro. Hola amigos, ¿qué tal? Qué alegría nuevamente compartir con ustedes estos minutos. Esperamos que en todos los hogares haya paz, amor, felicidad, entendimiento, que siempre le dediquemos más tiempo a nuestro hogar, a nuestros hijos, este programa de interés personal, esperando que en todos los hogares estén en sintonía de este espacio, cantidades de personas que nos llaman para pedirnos una fórmula. Les habla Darío Cardona, ancestral, botánico, naturista, curandero, raicero, conocedor de la fitoterapia, profesional, al servicio de todos ustedes. 74 años de edad, 52 años de experiencia, todos dedicados al estudio de la botánica, del naturismo, cómo curar las enfermedades con plantas, cortezas, bejucos, raíces, flores, frutas. Como todos los días, con las terapias alternativas, con las fórmulas de nuestros abuelos. Así es de que estén atentos porque hoy vamos a dar fórmulas especiales para las personas que nos escriben. Nos escriben de Puerto Boyacá. Señor Darío, botánico, naturista, regáleme una formulita que me detectaron en mi cuerpo la bacteria, el Licobacter. Quiero que usted con sus conocimientos me brinde una formulita, claro que sí, señor don Antonio. La lechuga, el laurel, el orégano, la manzanilla, la canela, hervir por 5 minutos, tomar en ayunas un vaso diario. Esto es hermosa planta, hermosa fórmula para curar la bacteria Helicobacter. También me escriben de Puerto Triunfo, me dice: señor botánico, señor naturista Darío, regáleme una formulita que me diagnosticaron diabetes, me diagnosticaron hígado graso y que tengo mala circulación y me duele mucho el cuerpo y los huesos. Ahí, caballero, es bastante molesto ese cansancio, ese dolor en los huesos. Ahí les va la formulita. Para las personas que tienen estos problemas, unas rodajas de guanábana. Parta una rodajita, 2-3 rodajitas de guanábana. Le agrega romero, laurel, canela, orégano. Y hervir por 5 minutos. Tómese 2-3 tomitas al día. Puede ser fría o caliente que lo tome. Además que esta fórmula es especial para cuando el cáncer está empezando en un cuerpo, ahí está la formulita especial. Le repito, las rodajas de guanábana, el orégano, el romero, el laurel y la canela. Hervir por 5 minutos para esas personas que sufren de dolencias en los huesos, que sufren de mala circulación, para esas personas que tienen hígado graso, que sufren de la diabetes. Ahí está la fórmula. Este programa, Salud Integral, Cuerpo, Mente y Espíritu, les enseña a todos ustedes cómo curar las enfermedades, cómo curar todas clases de enfermedades con plantas, cortezas, bejucos, raíces, cómo curar el insomnio. Hay personas que sufren de insomnio, que les da dificultad dormir, que despiertan y no vuelven a conciliar el sueño. Hervir, mezclar valeriana, pasiflora, especialmente la hierbabuena, la albahaca, y tome antes de acostarse 2 tomitas, 12 té y ahí usted va a encontrar a reconciliar un sueño agradable. Para esas personas que sufren de la vena varices, qué cantidad de personas que me dicen, señor Darío, regáleme que tengo vena varices. Ahí está, hacer baños en las piernas con la infusión de las hojas de la caléndula, muy especial para esas personas que sufren de esos problemas de vena varices, molesto e incómodo. Como usted por medio de la albahaca, puede usted con un cocimiento de esta planta, hacer problemas, curar los problemas cuando hay mala digestión, además que corrige los desórdenes gastrointestinales. Las hojas frescas de la albahaca se emplean en especialmente para combatir el dolor de oídos. Usted haga un taquito y lo introduce en un algodoncito y lo coloca en el oído y usted ve que esos dolores de oído se mejoran. También, por ejemplo, la persona que mantiene en la cocina anís y no sabe para qué sirve. El anís no solamente como condimento, combate los gases y los cólicos. Por ejemplo, esas personas que tienen la canela es especial para, es regeneradora de la piel y no solamente como aromática, sirve, es útil en casos de anemia, de falta de apetito en los jóvenes. Cuando usted tenga un niño que le está dando dificultad, déle a cucharaditas de la bebida de canela. Ahí pues están invitados para que todos los días nos sintonicen y puede usted participar en este programa enviándonos un WhatsApp o un audio, márquelo y al celular 310-463-7955, señor botánico, señor Darío, regáleme una formulita que quiero que me ayude para curar la enfermedad que tiene el abuelo, la abuela o usted mismo. 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Estamos saludando cordialmente a todos los habitantes de los diferentes municipios, de las diferentes veredas donde nos sintonizan. Es que realmente este programa está cogiendo mucha audiencia de Victoria, de Florencia, de Norcasia, de la Sierra, de Puerto Perales, nos escriben, nos llaman, de Doradal, de La Dorada, de Puerto Triunfo, de Puerto Boyacá, también de Mariquita, de Honda, de Puerto Salgar. Es que esta emisora tiene un alcance bastante a los departamentos de Cundinamarca, a tantas poblaciones que nos sintonizan, de Boyacá, de Antioquia. A todos un cordial saludo. Los invitamos para que participen en este programa. Recuerden que cuando hay una mente sana, hay un cuerpo sano. Hay que especialmente evitar el sedentarismo, hacer ejercicios, a caminar descalzo unos 5 minuticos una vez en la semana. Tratar de utilizar los baños de asiento, los baños de vapor, los emplastos de barro, los emplastos de plantas medicinales. Ahí les estamos enseñando por medio de plantas medicinales, por medio de estos métodos ancestrales, curar y combatir las enfermedades. 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Más adelante estaremos hablando de cómo usted puede beneficiarse con los ángeles. Es que hacer una oración al ángel, eso hace que usted pueda recibir un beneficio grande en la salud, en un hijo que está ausente, en un negocio que no prospera. Con los ángeles usted puede aprender a invocarlos, puede aprender a sentirlos, hablar con los ángeles. Ahí les vamos a enseñar todos estos métodos. Voy a regalar más adelante un libro especial donde usted aprende a invocar los ángeles, a que usted aprenda para qué sirven, en qué forma puede hablar con ellos, en qué forma usted puede sentirlos, dónde se encuentran, cómo se representa. Un ángel se puede representar en un niño, en un adulto, en un animalito, en una planta. Ahí usted ve, pues, las maneras de ayudarse, no solamente con oraciones. Es que la oración es muy importante. La oración hace precisamente que los hogares permanezcan unidos. Cuando hay un enfermo, un personaje nacional o un personaje internacional, siempre se recurre a la oración. Oremos y pidamos por fulano que ya está enfermo, postrado en una cama. Y la oración ayuda a que esa persona se fortalezca. Así es de que no dejemos la oración. Siempre el que hace oración permanece unido en su hogar. Y además, todas las personas que quieren aprender a hacer oración con los ángeles, ahí les vamos a regalar el librito más adelante. 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Ahí está, pues, la información para todas las personas. Que Dios los bendiga, que tengan un resto de día muy feliz. 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Dios los bendiga.
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0: Las 5 de la mañana con 58 minutos en Colombia, 5:58 minutos. Vamos a una pausa, ya regresamos. Damos inicio en segundos a Campeona Noticias.
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0: 6:02 en Colombia, ya tenemos las 6:02. Le damos la bienvenida a un nuevo mes. Hoy arranca el mes del padre, Mario. Junio, por fin llegó el de nosotros. Vamos a ver si van a hacer tanta bulla como el de la madre. Hoy es 1 de junio del año 2026 y le damos la bienvenida con la gerencia de Beatriz Yaira Cleves a Juanita Balbuena y a Mario Muñoz. Muy buenos días.
1: Muy buenos días, Javier. Buenos días, Mario. Y buenos días a todas las personas que están aquí presentes con la campeona Noticias. Exactamente, un nuevo comienzo, un nuevo mes, nuevas oportunidades, nuevos proyectos, nuevas metas, como usted lo quiera interpretar, con un fin de semana bastante movidito, de mucha energía, que hoy ya se respira pues un ambiente diferente en la localidad y pues en todo el centro del país. Dándole la bienvenida a esta hora de mucha información, Mario. Buenos días.
2: Buenos días a Juanita, a don Javier, a doña Beatriz y a todos los oyentes en esta mañana que están muy atentos para conocer la información, las noticias. Y la noticia definitivamente son las elecciones del día de ayer, con muchas sorpresas. No lo esperábamos, la verdad. Pero les contábamos que Samana Caldas tiene una temperatura de 17 grados centígrados, un cielo parcialmente nublado en este nuevo amanecer y esta semana que los invitamos a que tengan mucho positivismo y que todo de la mano de Dios nos salga muy bien.
1: Bueno, pues aquí ya se reportó una temperatura de 26 grados con una máxima de 35. Calor va a ser en el puerto caldense desde las 7 de la mañana aproximadamente. Estará el sol ya iluminando las calles del municipio. Tenemos una humedad del 78%, un amanecer a las 5:44 de la mañana y atardecerá a las 6:09 de la tarde.
0: 6:04 en Colombia, 6:04. Vamos a saber el precio del café, Mario. ¿Cómo arrancamos este mes de junio?
2: El precio del café, vamos a ver si encontramos la página, porque últimamente ha estado cerrada, pero tenemos por aquí también información del precio del café a través del WhatsApp, el 312-209-7533. A ver, por aquí no me aparece todavía, en unos segunditos.
1: No se ha cargado. Mientras tanto, yo les voy contando las celebraciones para el día de hoy, 1 de junio, Día Mundial de las Madres. Ve, qué raro. Y sigue. Ya estamos en junio.
0: ¿Cómo la vio?
2: No, pero yo creo que es en otra parte, ¿no? En otro país.
1: Día Mundial de las Madres y los Padres y el Día Mundial de la Leche, instituidos a nivel global por las Naciones Unidas y la FAO para reconocer el núcleo familiar y destacar el valor nutricional de los lácteos. Es el Día Internacional de la Infancia, Día Mundial de los Arrecifes y es un homenaje al campesinado hoy, aunque la fecha oficial en Colombia varía usualmente al primer domingo de junio. Diversas organizaciones y movimientos sociales en el país rinden homenaje a la labor, memoria y aportes de los campesinados. Esas son las fechas especiales que tenemos para el día de hoy, 1 de junio del 2026. Y sí, ya podemos decir que el año se parte en dos.
2: Se partió en dos. Vamos a conocer los precios del café a esta hora de la mañana. ¿Cómo comienza la semana? Precio del café en Samana Caldas, 223.500 pesos, así finalizó la semana. En Florencia Caldas, 223.000, Arboleda, 222.900 pesos. En San Daniel, 223.200, Pensilvania, 223.800, Marquetalia, 223.800, Manzanares, 224.000 y Bolivia, 223.900 pesos. Así arranca la semana y los indicadores económicos dicen que el dólar se encuentra a 3.689 pesos con 50 centavos. El café colombiano en los Estados Unidos, valor la libra, $3.20. ¿Sabían ustedes, compañeros, que las elecciones también influyen en el dólar?
1: Claro, totalmente.
2: Totalmente. Pero todavía no ha tenido un impacto, pero se puede presentar variaciones en estos días, sobre todo en la segunda vuelta.
1: Bueno. Ahora sí, vamos a entrar un poquito en materia de todo lo que pasó durante este fin de semana, específicamente el día de ayer, tenemos mucha información para contarles a todos ustedes, pero en términos generales, aquí en La Dorada, ¿a qué horas Javier fue a ejercer su derecho al voto?
0: Yo voté a eso de mediodía.
1: ¿Mediodía? O sea, que dormiste esta tarde.
0: No, lo que pasa es que a esa hora el puesto de votación donde yo lo hago permanece más solo.
1: Okay.
0: Ya, entonces, por eso he optado siempre por votar tipo 11, 12 del día.
1: ¿Y Mario, a qué horas votó?
2: A las 8:30 de la mañana.
1: Muy madre, eso fueron abriendo las urnas y Mario votando.
2: Sí, claro, a votar temprano.
1: O sea, que usted se encuentra en la población adulto mayor que siempre acude a las urnas en horas de la madrugada.
2: Puede ser. Ya me figuró adulto mayor, ya me figuró.
1: Sí, lo que por pasa cuestiones es que, y le voy a decir, mire, Mario, lo que pasa es que esto está demostrado. Yo que asistí ayer a la apertura, que estuvo pues a cargo, obviamente, del alcalde Freddy Saldaña y las autoridades que lo acompañaron. Estuvo la registradora, la señora Sandra, estuvo la policía en cabeza pues de el mayor, el capitán, también estuvo personal de la Fuerza Aérea Aeroespacial, el CTI, la Fiscalía y bueno, organizaciones más, funcionarios de la registraduría que acompañaron. Luego de la apertura realizamos ahí unas pequeñas imágenes y logramos evidenciar eso, la participación masiva que realizan los adultos mayores, que desde tempranas horas, ellos desde la, incluso desde las 7:30 de la mañana, ya se están ubicando sus puestos de votación para ejercer el voto. Ese es el comportamiento típico del municipio de La Dorada. ¿Cómo estuvo en Samaná?
2: En Samaná Caldas inició con un poquito, ¿no? Iniciando como muy levemente, muy suave la votación, pero fue muy aceptable. Dice la gente que faltó mucho más gente por cuestiones de transporte. No se presentó la gente que se esperaba, pero poco a poco se fue desarrollando y en total calma, eso sí hay que decirlo, en el municipio de Samaná Caldas. Me imagino que en la región donde ustedes se encuentran no se presentaron tampoco ningún inconveniente.
1: Bueno, sí se realizaron comparendos, sí, se realizaron capturas, que más adelantico les vamos a contar, claro que sí.
0: Pero, Mario, en cuanto a que la gente salió muy poco, pues en estas elecciones salieron incluso creo que
2: 2 millones más.
0: De personas más.
2: Más de 2 millones de personas con respecto a hace 4 años. Pasadas. Hace sí. 4 años en la primera vuelta también.
1: Fue histórico porque sí, fue también histórico, claro. Se logró evidenciar esa cifra en el exterior. Incluso allí eran los titulares principales que hablaban de que en esta ocasión en el exterior la comunidad salió mucho a votar.
2: Incluso, sí, la gente madrugó a ejercer su derecho al voto por diferentes razones, pero sí lo hicieron de verdad. En Samaná sí faltó como un poquito presencia del sector rural, pero pues es como comprensible si salen el sábado, ya no quisieron salir el domingo o no pudieron porque estén de transporte.
0: Así es. Una de las razones por las cuales yo no salgo a votar en la mañana es precisamente por eso, porque la mayoría salen y por lo menos en el puesto de votación que me correspondía, me comentaban los señores de la policía que en las horas de la mañana era 1:45, casi 2.
1: Dios mío.
0: Entonces, por eso no me gusta salir en la mañana y eso lo he venido aprendiendo en las diferentes elecciones.
2: Cosa que no pasó.
0: Ya sé que a mediodía todo el mundo ya, muchos han venido a votar o muchos están ya almorzando.
2: Cosa que no pasó en Samaná. En Samaná estaba muy solo por la mañana y no hubo que hacer cola porque, pues la verdad, tal vez la gente estaba dejando para más adelante. Pero sí notamos que faltaba más caudal.
0: Sí. ¿Cómo vio usted los resultados, Mario? ¿Sorpresa o no sorpresa?
2: Sí, porque yo esperaba o esperábamos que Paloma Valencia no estuviera tan mal en las votaciones. Yo creo que a última hora la gente decidió voltearse, como decimos coloquialmente, hacia la candidatura de Abelardo de la Estrella, porque pues sospechamos que podría ser Abelardo de la Estrella que ocupara el segundo lugar, no el primer lugar, bueno, pero así ocurrió, pero no esperábamos ese descuelgue esa falta de votación por la candidatura, por la candidata Paloma Valencia, que obtuvo un 6,50%. Esperábamos un 15, un 20 o algo así.
0: Lo analizaban los expertos, sí, que tenían ayer en los diferentes medios de comunicación. Decían que era, y así lo tomó el mismo expresidente Álvaro Uribe, como una derrota para el uribismo.
1: Sí, señor, totalmente. Para mí lo fue también.
0: Sí.
1: Yo estoy de acuerdo con Mario en el porcentaje, en el número de votos que sacó. De verdad fue un golpe bajo para el uribismo, pero también para algunos sectores de la derecha, que si bien conocemos, no todos estaban apoyando la candidatura de Paloma Valencia, pero sí habían unos personajes claves dentro de esta coalición. Y estamos hablando, por supuesto, de Oviedo, estamos hablando de Galán, estamos hablando de Peñalosa, estamos hablando de incluso David Luna, que hubiesen podido sumarle mucho más a ella con el respaldo de todas las personas, todos los movimientos y partidos políticos que tenía a su lado. Sin embargo, me atrevo a decir pues que en este momento Colombia no está preparado todavía para elegir a una mujer presidente.
0: Y eso era lo que decía la fórmula vicepresidencial de Paloma, el doctor Oviedo. Decía: Colombia todavía sigue siendo un país homofóbico y machista.
1: Totalmente.
2: Y conservador.
0: Y de eso...
1: Sí.
2: Sí, de ideas conservadoras.
0: De ese discurso del doctor Oviedo que daba, saca uno conclusiones de que de pronto él va a partir cobijas basado en la decisión que tomaba Paloma anoche.
1: Sí.
0: Que Paloma sí inmediatamente declaró que se iba a adherir a la campaña de Abelardo. Pienso que con las declaraciones de Oviedo lo dudo mucho.
1: No, y con las declaraciones del mismo Abelardo de la Espriella, porque ahí le preguntaban qué candidatos o qué personas recibiría dentro de su campaña, y él, sin dudar ni titubear ni un solo momento, hablaba de que Oviedo no era de sus afectos y no representaba lo que él o el discurso que él siempre ha defendido. Entonces no creo que haya ahí una vinculación, pero tampoco creo que Oviedo tenga pues como la oportunidad de llegar al petrismo. Entonces no sé, ahí quedo como en duda. Igualmente me pasa con el ex candidato Sergio Fajardo.
0: Lo que pasa es lo siguiente: a ver, en el discurso del segundo ganador, que fue el doctor Iván.
1: Ah, ok, perdón, sí, Iván
0: Cepeda. Iván Cepeda, en su discurso de él y de su fórmula vicepresidencial, Aida, ellos lo manifestaron, y creo, para mí, creo que fue la primera vez que lo escuché en uno de sus discursos, decían: bienvenidos la comunidad afrocampesina, bueno, ta, ta, ta, y la comunidad LGTBI.
1: Uh-huh.
0: Aquí serán bien llegados. Entonces, ahí abre un espacio.
1: Claro, lo invitó, y eso, claro, es lo que están haciendo todos. Él, por supuesto, lo manifestó y lo había manifestado antes de campaña, porque pues él siempre, una de las banderas de la campaña de Iván Cepeda es la comunidad LGTBI o más.
0: Ahora, ahí hay que ver es qué tantos votos son de Abelardo y qué tantos votos son de Paloma.
1: De Oviedo. De Oviedo y de Paloma.
0: ¿Qué tantos, sí, son de Oviedo y qué tantos son de Paloma? De ese 1.600.000 que sacaron.
1: Así es.
2: De ese 1.600.000. Aunque se decía por ahí los comentarios de que Oviedo no era la persona tampoco de los afectos de los votantes. Así que pues...
0: Él se esperaba...
1: O sea que, Mario, el análisis, Mario, suyo es que cree que Oviedo no favoreció la campaña y eso se tradujo en esa votación tan mínima para el Centro Democrático.
2: Así lo comentaban algunas personas, porque hay opiniones personales y hay opiniones que uno va recogiendo de la gente que dice: no me gusta Oviedo, me gusta Paloma, pero no me gusta Oviedo.
0: Sí. ¿Mm? Una de las cosas que se esperaba una gran votación de esta dupla, Paloma y Oviedo, era en la ciudad de Bogotá. De hecho, se esperaba que ganara basado en las elecciones que habían pasado, donde Oviedo fue uno de los ganadores en la ciudad de Bogotá. Entonces decían, si Oviedo ganó en Bogotá, estos votos se reflejarán en la campaña de Paloma.
1: Yo creo que las matemáticas no les dieron, las cuentas no las supieron interpretar, el mensaje tampoco lo supieron dar, porque obviamente eso se convirtió en que el electorado dudara y se confundiera un poco con los principios del Centro Democrático, que han sido unas bases sólidas desde hace muchísimo tiempo, y recibir ahora a un líder político con ideas totalmente diferentes, que son completamente irresponsables y valiosas. Y de pronto el tema de la familia es algo muy sensible dentro de esas mismas bases que se manejan dentro de la derecha. Entonces eso fue lo que no permitió, y obviamente el electorado no perdonó. Decidió confiar en Abelardo de la Estrella.
2: Pero también hubo perdedores. ¿Sabe quiénes fueron los perdedores? Las encuestadoras.
1: Ah, claro, totalmente. Y es que ahí queda la evidencia de que las encuestas no son confiables.
2: No son confiables.
1: Yo en la vida he votado por un presidente, por un candidato a la presidencia a través de una encuesta.
2: La única encuesta que se aproximó mucho, o sea, de todas las encuestadoras, las encuestas que se hicieron, fue la del candidato Iván Cepeda.
1: Sí.
2: Que se ubicaba en un 37-38%, algunos hasta 41%, y por ahí fue la cifra del 40%. Más o menos aproximado. El resto estuvo, se rajó.
0: Bueno, 6 de la mañana, 18 minutos en Colombia, 6:18. Mario, nos vamos de titulares a esta hora de la mañana.
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1: Caldas culminó la jornada electoral con total normalidad, plenas garantías y sin novedades de seguridad.
0: Colombia tendrá segunda vuelta presidencial. Abelardo de la Espriella e Iván Cepeda definirán la presidencia el próximo 21 de junio.
1: Caldas respaldó mayoritariamente a Abelardo de la Espriella. Conozca cómo votaron en La Dorada y Samaná.
0: Paloma Valencia anunció su apoyo a Abelardo de la Espriella para la segunda vuelta presidencial.
1: Y con judiciales, conmoción en Aranzazu por el homicidio de una mujer en la vereda Campo Alegre. Las autoridades investigan los hechos.
0: Estamos pendientes del informe del orden público de parte de la Policía Nacional. Estaremos pendientes a ver si lo pasamos el día de hoy. ¿Qué tenemos por Samaná, Mario?
2: Alcalde de Samaná, en la apertura de las votaciones, invitó a todos los samaneños a votar masivamente.
0: Estas y más noticias estaremos desarrollando el día de hoy. Vamos con un break de comerciales.
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0: Seis de la mañana, 23 minutos en Colombia, 6:23.
1: Bueno, seguimos con más información a esta hora de la mañana y tenemos el informe completo que nos envía la Policía Nacional en el departamento de Caldas sobre el balance de seguridad y convivencia ciudadana al finalizar la jornada electoral que se desarrolló en los 25 municipios del departamento que hacen parte de la jurisdicción. Pues le cuento que más de 1.300 hombres y mujeres policías

0: celular dentro del puesto de votación y los demás comparendos correspondieron a otras conductas que afectaban la convivencia ciudadana. Incautaron 282 elementos de propaganda política, entre ellos afiches y otro material publicitario de diferentes candidatos. Aquí también pues se habla del control que se hizo a través de los diferentes municipios, pero también se destaca el comportamiento ejemplar, la cultura ciudadana y el compromiso democrático de los caldenses, factores que contribuyeron al mantenimiento de la convivencia y el orden público. Tenemos al coronel, quien también estuvo allí liderando esta fiesta electoral el día de ayer, muy comprometido con el puesto de mando unificado que instalaron desde las 7 de la mañana, y pues vamos a escuchar a voz de él todo lo que sucedió para el departamento de Caldas.
1: Bueno, muy buenas tardes. Siendo las 4:54 de la tarde de hoy, domingo 31 de marzo, presentamos el balance del puesto de mando unificado, que en materia de seguridad y orden público es un parte positivo en el que no se presentaron hechos o manifestaciones de violentas o afectaciones a la convivencia y seguridad ciudadana. En materia operativa, se presentaron dos capturas por orden judicial dentro del plan cazador, una en el municipio de La Dorada por el delito de extorsión, una en el municipio de Chinchiná por el delito de violencia intrafamiliar. Fueron impartidas 17 órdenes de comparendos por incumplimientos al Código de Policía y a otras infracciones. En el marco de esta jornada electoral, una persona en el municipio de Reusucio fue a hacer ejercicio de derecho al voto y no contaba o se reportaba como desaparecida. Al momento, pues ya se empieza a realizar el acompañamiento por parte de la fuerza pública al procedimiento de los escrutinios. Y lo que sigue a partir de este puesto de mando unificado es el monitoreo y la verificación de esa seguridad del material electoral. Estaremos reportando de manera oportuna a través de este puesto de mando unificado cualquier evento o novedad que se pueda coordinar desde este puesto de mando unificado.
0: Bueno, pues ahí escuchábamos al coronel, quien estaba adelantando las declaraciones por parte del departamento de Caldas, donde pues el desarrollo de esta contienda electoral se desarrolló con tranquilidad a pesar de las declaraciones en cuanto a capturas y las sanciones que se realizaron a diferentes personas. También tenemos a esta hora de la mañana comunicación con el comandante de Estación de Policía de La Dorada, el capitán Jairo Gallego, quien nos hace un reporte completo y minucioso de lo que se presentó el día de ayer en elecciones presidenciales. Escuchemos.
2: Buenos días, especial saludo para todos. Contarles un poco de lo que fue el certamen electoral, por supuesto, pues acompañados con todas las autoridades, el alcalde, todos los secretarios de despacho y, por supuesto, un papel importante, la registraduría. Ayer contamos con más de 150 hombres y mujeres policías que cubrieron todos y cada uno de los puntos en donde las personas pudieron hacer ejercicio del sufragio. Asimismo, pues, se desarrollaron las diferentes actividades de control y prevención, pues, haciendo cumplir el decreto 078 de la administración municipal y alineado, pues, con el del el gobierno, en donde se realizaron algunos comparendos por incumplir la ley seca. Asimismo, el cierre de un establecimiento abierto al público por esta misma conducta. También se realizó un comparendo por una persona que está realizando propaganda política, entregando esos volantes tipo carnet, en lo cual, pues, de acuerdo al decreto presidencial, estaba prohibido el día de ayer. Asimismo, pues, se garantizó que todo se desarrollara a feliz término. En términos generales, fue un buen comportamiento de todos los doradenses. Igual continuamos ahí presentes, haciendo el acompañamiento y garantizando que nuestra misión constitucional se desarrolle a cabalidad.

0: Son las 6 de la mañana, 29 minutos, 6 de la mañana, 29 minutos, y como siempre, no se podía quedar La Dorada sin registrar algún tipo de acontecimiento, incluso se generó desde muy tempranas horas, con lo que mencionaba el capitán. Sobre las 8:30 aproximadamente se observaban simpatizantes del candidato Iván Cepeda, que estaban gritando arengas, estaban repartiendo publicidad. En ese momento pues intervino la Fuerza Aeroespacial, la policía, con el diálogo y a través de las buenas maneras se logró que la persona pues abandonara el lugar, el sitio, porque era muy cerca de la institución educativa en donde se presentaba. También el capitán y conocimos muy de cerca el caso en la Juan Pablo II, donde también allí se habían generado pues una serie de confrontaciones normales, digamos que también dentro de lo que del calor que se vive en el país por las elecciones. Y pues desde luego esperemos que se refuercen las acciones para la segunda vuelta, para la cual también desde ya nos estamos preparando.
1: Javier. Mucho calor, Javier. Bonita.
2: Ayer. Sí. Sí, fue bastante caluroso.
0: Pero curiosamente, les voy a dar un dato. Una vez cerradas las urnas a las 4 de la tarde, a esa hora, Javier, oyentes, empezó a llover.
2: Sí.
0: Exactamente a las 4 de la tarde empezó a llover. Y se extendió como hasta las aproximadamente 9:30, 10 de la noche. Llovió un poco, no fue mucho, la verdad, no fue aguacero. Fue más bien como una lloviznita, pero sí, sí llovió después de las 4 de la tarde. Fue un clima más agradable, pero sí, se vivió un calor intenso en la localidad que permitió que todas las personas salieran a votar.
1: Hay un tema que sería muy bueno que lo tocáramos, y es qué es lo que sí se permite en una jornada electoral, compañeros. Sí, porque hay dudas de los oyentes que me expresan qué se puede hacer y qué no se puede hacer en una jornada electoral.
0: Bueno, pues como ya lo habíamos leído también en el tema del decreto y en este informe que se realizó un comparendo a un jurado de votación que había utilizado su dispositivo móvil, eso estaba permitido, no estaba permitido. Y desde luego también en el lugar donde tú realizabas la votación, ahí habían los letreros que decían no usar celular, no tomar fotografías. Muchas personas lo hicieron porque yo vi a través de las redes sociales que muchos mostraron el tarjetón y cómo votaban. Pero pues esa era una como de las principales. ¿Qué pude evidenciar? El acompañamiento de los adultos mayores fue permitido. Sí. Algunas personas, e incluso estaban presentes en la registraduría, que dejaban pasar a su acompañante para que indicara, y la persona decía, sí, yo quiero votar por tal, pero necesito ayuda, porque sabemos que de pronto los abuelitos no marcan con precisión, se puede dañar el voto, y bueno, por esto. Pero de resto no, con total calma y tranquilidad, mucha comprensión,
1: sí, yo...
0: mucha prioridad para bebés, para personas pues con bebés, con niños, y con alguna discapacidad.
1: Bueno, si yo uso en el día de las elecciones una cachucha, por ejemplo, ¿se puede?
0: Claro.
1: Se puede.
2: Pero dependiendo.
1: ¿Dependiendo de qué?
2: Dependiendo si no lleva publicidad política.
1: A eso,
2: ejemplo,
1: me refiero.
2: Ayer una de las cosas, y eso lo han venido optando muchos candidatos, toman, ejemplo, ayer se conocía la gente que iba a votar por
0: Abelardo, porque portaban la camiseta de Colombia.
2: Exactamente. Entonces han venido y como poniendo de moda esa situación.
0: Muchas personas sentían la duda de que sí, si podían asistir a las urnas con la camiseta de Colombia, y para eso no hubo ningún tipo de restricción. Y
2: claro que también crea confusión, porque uno se la puede estar colocando porque es un día patrio, es un día de elegir uno su mandatario, entonces puede estarla colocando y no está votando por él.
0: Porque estamos cerca del Mundial.
2: Exactamente. Sí.
1: Y otra cosa que también es permitido es que la pedagogía, eso sí está permitido.
0: No, señor. Eso está permitido solamente como en alcaldía, ¿cierto que sí? Que se ponen de un color y que afuera hacen la pedagogía precisamente para poder elegir a su candidato, pero en las presidenciales no está permitido. Incluso para mi concepto, no debería estar permitido de ninguna manera en ninguna elecciones. Pero pues...
1: pues eso sí lo hicieron.
2: Bueno. ¿Usted llevó gorrita de quién?
1: No tenía gorrita, pero imagínense, pues, si hay restricciones con la gorrita, con mensaje, o de pronto que lleve un tigre pintado. Es que está el demo del tigre pintado, por ejemplo, la gente. Yo no uso gorra. ¿Ahí qué puede pasar? Uno piensa eso, ¿no?
0: Sí, totalmente.
2: Sí. Yo me puedo colocar una gorra con un tigre y... No, lo siento.
0: Pintarme las uñas con sí. un tigre, o con a una mí, paloma.
2: Soy animalista.
1: Sí, sí, claro.
0: No o con sabe. Con la P y la H. Eso es muy variado.
2: Oiga, por allá ya metió la cuchara a nuestra gerente. A ella le gusta la política. ¿Vestirse de qué? Vestirse de tigresa.
0: El animal print.
1: De tigresa.
0: También, vale. Bueno, Mario, son las 6 de la mañana, 34 minutos. ¿Qué tal si vamos con comerciales y al regreso vamos a conocer el comportamiento de los votantes en el municipio de La Dorada y Samaná, que específicamente tenemos las cifras, pero también de todos los municipios del Magdalena Medio?
2: Así es. Vámonos con un breve comercial. Espero que Mario haya leído ahí el mensajito rápidamente que se le envió y ya regresamos con cifras.
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2: Seis de la mañana, 37 minutos en Colombia, 6:37. ¿Y cómo se comportó Caldas en estas votaciones en la primera vuelta?
0: Bueno, pues vamos a empezar desde ya a contarles en el margen del departamento que respaldó mayoritariamente la candidatura de Abelardo de la Espriella durante la primera vuelta presidencial. Según los resultados electorales, Abelardo obtuvo 218.852 votos en el departamento, mientras que Iván Cepeda alcanzó los 146.200 votos o sufragios, y Mauricio Liscano, quien también era una apuesta importante en el departamento, solo alcanzó 61.889 votos.
2: Eso es una de las grandes sorpresas, porque Mauricio manejó una campaña diciendo: caldense vota caldense.
0: Sí, señor.
2: Es lo mismo que manejó el señor Fabio Moncada en las elecciones pasadas. Doradense vota doradense, y como que no les funcionó.
0: No, señor.
2: Tanto ni al uno como al otro.
0: A ninguno de los dos.
2: A ninguno de los dos.
0: Bueno, pues ahí está también la sorpresa, porque también habíamos dado una apuesta en que posiblemente Iván Cepeda hubiese podido lograr una votación importante en el departamento de Caldas luego de las recientes elecciones, donde se eligió al representante Santiago Osorio, quien también obtuvo una votación importante. Entonces, ellos dentro de su discurso decían de que ya el departamento de Caldas pertenecía al pacto histórico.
2: Exactamente. Eso fue otra de las grandes sorpresas, porque sí, pacto histórico decía ya Caldas es nuestro por la votación tan alta que había sacado Santiago. Pero ¿cómo se comportó la gente votando en el municipio de La Dorada?
0: Bueno, pues en La Dorada, Abelardo de la Espriella obtuvo 13.888 votos, seguido por Iván Cepeda con 11.685 votos.
2: Ojo con eso, o sea, eso quiere decir que Abelardo ganó en La Dorada.
0: Abelardo ganó, no solamente en La
2: Abelardo
0: Dorada.
2: Abelardo no.
0: Sí, Abelardo ganó, ¿sí?, en La Dorada con 13.000 y Cepeda tuvo 11.000.
2: Cepeda se convierte en la segunda votación más fuerte en La Dorada.
0: Sí, señor, así es, y es una sorpresa también.
2: Sí, el pacto histórico.
0: Porque el centro del país pues siempre había sido marcado por la derecha y como indicábamos el día de ayer, el pacto histórico está entrando inminentemente.
2: Totalmente, por lo menos se esperaba que la votación fuera de la siguiente manera, o al menos eran las apuestas que se hacían. Por ser aquí en La Dorada, se esperaba que estuviera entre Paloma, entre Lizcano, fueran como los más punteros aquí en La Dorada, porque prácticamente jugaban de locales y
0: así
2: fueron
0: es.
2: Los más rezagados.
0: Así es, por eso les voy a contar la votación que tuvo Paloma Valencia en La Dorada y fue de 2.119 votos.
2: Irrisorio.
0: 2.119 votos tuvo Paloma Valencia y Juan Daniel Oviedo en La Dorada y le siguió Fajardo, ¿me entiendes? Con 800 votos.
2: O sea, no entró ni siquiera Lizcano de cuarto.
0: No, señor, de cuarto no, quedó de quinto. Con 586 votos, o sea, el 1,91% de doradenses votó por Lizcano.
1: Como que el ministro, el exministro Lizcano no impactó mucho al electorado, ¿no?
2: Y hay que reconocerlo, él hizo mucho por La Dorada.
0: Sí, señor.
2: Trabajó mucho por La Dorada.
1: La gente no recuerda eso, parece. Bueno.
0: Sí, señor, es cierto, por La Dorada, por Puerto Salgar, cuando fue ministro de las TICs, sí, señor, pero pues bueno, no le favoreció. Paloma Valencia obtuvo 158 votos en La Dorada, Roy Barreras 45 votos, Miguel Uribe Londoño 41 votos, Sondra McCollins 32 votos, Luis Gilberto Murillo 20 votos,
1: la familia.
0: Carlos Eduardo Caicedo, pero la familia en La Dorada, ¿no?
1: Sí, claro.
0: Carlos Eduardo Caicedo 18 votos y Gustavo Matamoros 7 votos aquí en La Dorada.
2: Bueno, en Samaná, ¿cómo estuvieron las votaciones en Samaná? ¿Cómo fue la gente de Samaná votando?
0: Así es, en Samaná también tenemos datos que vamos a contar en este momento, donde Abelardo de la Espriella junto a José Manuel Restrepo lograron una votación de 4.743 votos. Eso indica que más del 50% de la población de Samaná votó por Abelardo de la Espriella. Ahí hubiese ganado.
2: ¿Quién lo siguió?
0: Lo siguió, por supuesto, Iván Cepeda, con una votación de 1.588.
1: Mucha diferencia.
2: Sí, bastante.
0: Claro,
2: mucha
0: lo dobló.
2: Diferencia. Paloma.
0: Paloma tuvo 1.447 votos. Paloma casi se alcanza a Cepeda en Samaná.
1: Casi empatan.
2: Le voy a decir algo. Me deja sorprendido porque tuve la oportunidad de estar el día precisamente que estaba el expresidente Álvaro Uribe haciéndole campaña
0: a Paloma,
2: y Samaná estaba lleno y se gritaba que Paloma era la presidenta.
1: Sí.
0: Por lo menos era la candidata al municipio.
1: Como dicen por ahí, la política es muy dinámica. Vea, no fue sino cuando empezó Abelardo de la Espriella a repuntar, a estar en segundo lugar, y ya la gente comenzó a cambiar ya la intención.
0: Sí, señor. Aquí también, pues le contamos que Mauricio Lizcano quedó de cuarto, en este sí le ganó a Fajardo, con 227 votos y Fajardo tuvo 196 votos. Este fue el comportamiento en el municipio de Samaná. ¿Qué tal si vamos a conocer ahora el municipio de Puerto Salgar? Oyentes, esto en el departamento de Cundinamarca, donde allí también se vivió una jornada electoral demasiado tranquila. Puerto Salgar sí es un municipio que allí con calma, con mucha presencia, fueron a votar de manera muy respetuosa. Aquí también ganó Abelardo de la Espriella. Abelardo de la Espriella ganó en Puerto Salgar con 3.757 votos, es decir, el 50,49%. La mitad de la población de Puerto Salgar votó y respaldó a Abelardo de la Espriella. Vamos con el pacto histórico, que también tuvo una votación importante. 2.831 votos para el pacto histórico en Puerto Salgar. allí también hay presencia significativa de la izquierda en el municipio de Puerto Salgar.
2: Pero es más poca.
0: Sí, claro, sí, es más poca, pero la diferencia de aquí de La Dorada y de Puerto Salgar en votantes que le sigue a Velardo es muy poca. Es decir, que también hay muy buena presencia de simpatizantes del Pacto Histórico en Puerto Salgar. En tercer lugar quedó, por supuesto, Paloma Valencia con 363 votos y le sigue Fajardo con 164 votos.
2: Bueno.
0: Esto en Puerto Salgar. ¿Qué otro municipio quisieras de pronto conocer?
2: No, me gustaría analizar los discursos de los candidatos que van a la segunda vuelta. Mario, ¿tuvo la oportunidad de escucharlos anoche?
1: Sí, tuve la oportunidad de escucharlos a los dos, a los tres, a la candidata Paloma Valencia, al candidato Iván Cepeda y pues también a Berardo de la Espilla. Estuvo celebrando en un barco, ¿cómo es el cuento que se veía como muy oscuro, no?
2: Sí, él llegó en un barco.
1: Sí.
2: Él llegó en un barco y con su esquema de seguridad y todo, muchos criticaron esto, pero también lo decían ayer en los medios de comunicación. A ver, ya hubo el primer asesinado, un candidato presidencial, que fue el señor Miguel Uribe.
1: Miguel Uribe, sí.
2: Y para nadie es un secreto que Abelardo de la Estrella también se montaba una conspiración para asesinarlo, según declaraciones de su equipo de trabajo y de él mismo. Entonces él ha tomado unas medidas de seguridad propias, donde una periodista decía, se mete en el papamóvil. No, en una urna, como por seguridad para él. Y eso fue lo que llegó ayer en un barco con esta urna, pero con un sonido espectacular donde le pudo hablar a toda la gente. Analizando los dos discursos, la verdad me quedo preocupado. Yo, como periodista, quedo preocupado por el país porque sí, se fueron ambos a la extrema. Uno a la extrema izquierda y el otro a la extrema derecha. Y lo único que escuché en el discurso fueron odios, reproches.
1: De ambas partes.
2: De ambas, por eso estoy diciendo, sí, en los dos.
0: De claro, ambas.
2: De ambas partes.
1: Sí.
2: Señalamientos. O sea, entonces yo digo, bueno, ¿y aquí qué viene para Colombia? Gane el que gane, entonces.
0: Vamos a continuar con el mismo, la misma sensación de zozobra, de incertidumbre sobre todo, de saber si es coherente que se le dirija a los colombianos de esa manera. Nosotros definitivamente estamos cansados de escuchar de que existan estos odios, de que existan estos señalamientos tan fuertes. Incluso el mismo expresidente de Colombia, Álvaro Uribe Vélez, estaba haciendo un llamado horas antes de las votaciones, en donde decía que no aguantaba más la forma y los mecanismos mediante los cuales están atacando las diferentes campañas. Y esto genera, por supuesto, diferentes emociones. Yo siempre he dicho que en Colombia las personas se mueven a través de las emociones. Si tú llegas, invites a la comunidad con un discurso de odio, odio, odio, vas a empezar a odiar.
2: Colombia es un país de pasiones.
1: Muchas pasiones. Exacto. Bueno, primero que porque Uribe, ya el uribismo, sí, definitivamente con estas elecciones se demostró que ya está muy diezmado. Y pues ya quedan los dos candidatos, pero continúan los odios.
2: Sí, señor. Pero esa es la conclusión que saco yo a título personal de lo que fueron los discursos de anoche. Pienso que debieron haber salido, bueno, uno en su momento diciendo que no acepta los resultados y eso, que también me parece, a ver, como ilógico, pero serán los entes que esculquen y miren a ver si qué fue lo que pasó. Y él de pronto era entendible porque en ese momento era el perdedor, entre los dos era el perdedor.
0: Sí.
2: Y bueno, está bien, salga con su discurso, pero no comiencen a calificarse como se calificaron anoche. Pienso que el discurso era más de, bueno, vamos a seguir, vamos a luchar
0: reforzar.
2: Por
0: nosotros, sí,
2: pero no salir a atacarse ni la forma que se atacaron.
0: Bueno, Paloma ya dio declaraciones de que va a apoyar de manera formal a Velardo de la Estrella.
2: Total.
0: Es la única ex candidata que lo confirmó. Pero también yo logré ver, Mario y Javier, algunas declaraciones de otros ex candidatos, como por ejemplo la doctora Claudia López, quien invitaba a Iván Cepeda a debatir. Ella hablaba de que ya era hora de mostrar las propuestas y de que no viviera, pues así lo utilizó, en la sombra de Gustavo Petro, el presidente, sí, sino que sacara sus propuestas, su trabajo, su plan de trabajo que quiere para Colombia y pues de esa manera evidenciar y ver qué podría suceder. Pero se prevé, o sea, digamos que se proyecta que Claudia López apoye en la segunda vuelta a Iván Cepeda. ¿Qué opinan ustedes?
2: Dijo el ciego, amanecerá y veremos. Lo que sí tampoco me pareció es la salida como en falso que hizo el señor presidente a hacer las acusaciones que hizo, porque él como presidente debe ser totalmente neutral.
0: Sí, totalmente.
2: ¿Ya?
0: Pues se le nota el fanatismo.
2: Exactamente, él no debió haberlo hecho. La presidencia de la República no es el ente de control ni de la registraduría, ni de la MOE, ni nada. Él tiene simplemente que aceptar lo que pidieron y lo que dieron los colombianos. Que hay alguna reclamación, hágala al candidato, pero él como presidente le quedó mal. Y eso lo digo con todo respeto, pero eso se vio. El presidente no debe de caer en ese juego.
0: Bueno, y fue el primero en manifestar lo que desconocía los resultados de las elecciones para después salir su candidato, porque él a través de las redes sociales mostró que votó por Iván Cepeda.
2: Y para nadie es un secreto que eso esperaron, que el presidente se pronunciara.
0: Para después hacerlos ellos. Incluso Aida Quilcué, la fórmula vicepresidencial de Iván Cepeda, manifestó y dijo que a través de la energía o a través de lo que se maneja en temas ancestrales e indígenas, le manifestaban que no eran los resultados exactos. Va a haber un preconteo, claramente, pero también vamos a tener segunda vuelta.
1: Un reconteo.
0: El reconteo, sí. Y vamos a tener 3 semanas todavía de campaña política en el país.
2: Por ahí pues, está diciendo que el señor Iván Cepeda está pidiendo ya un debate contra Abelardo de la Estrella. Me gustaría verlo.
0: Totalmente.
1: Sería muy bueno verlo, pero que ese debate no esté cargado de odio, de acusaciones. No. Que nos presenten las propuestas a los colombianos.
2: Le voy a decir una cosa. Yo pienso que si son inteligentes, salen a proponer cosas bonitas para Colombia y no a escuchar lo que siempre hemos escuchado, que es odio.
0: Ellos deben ser muy cuidadosos. Muy cuidados.
2: Eso Mario, puede definir mucho la votación. Último corte y ya regresamos para seguir hablando de lo que es noticia a nivel nacional.
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2: Mañana 53 minutos en Colombia, 6:53, vamos llegando a la parte final de Campeona Noticias, pero tenemos noticia calientica recién llegada a los estudios. Creo que eso es una primicia, Mario.
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0: 6:54 y mucha atención porque en La Dorada se registra un nuevo hecho violento. Es hallado sin vida un joven en las vías hacia Confa, aparentemente con un impacto de bala en la zona de la cabeza, y lo que se conoce hasta el momento es que presuntamente sería habitante de calle. Es la situación que nos reportan las autoridades a esta hora de la mañana para contarles a todos ustedes sobre este nuevo hecho de violencia que vive el puerto caldense.
2: ¿Cuántos serían en este año?
0: No tengo la cifra exacta, pero creo que sería entre 8 y 9.
2: ¿8 o 9?
0: Sí, sí.
2: En 6 meses.
0: En 6 meses.
2: No, sí, en 5 meses. Porque el 6 arranca hoy.
0: Hoy. Pero ya quedó meses. Ya quedó el mes de junio. Porque si fue hallado hoy, quedó el mes de junio.
2: Bueno. 6:55 en Colombia, 6:55.
0: Tenemos más información judicial a esta hora de la mañana, claro que sí. Fue una mañana política, pero pues obviamente también tenemos para contarles a todos ustedes lo que sucede a nivel regional. Pues otro hecho que se genera en el municipio de Aranzazu, pues donde una mujer fallada sin vida en la vereda Campo Alegre durante las últimas horas. De acuerdo con la información preliminar, la víctima presentaría heridas ocasionadas con un arma corto punzante. Las circunstancias del crimen son materia de investigación por parte de las autoridades. Al lugar acudieron unidades de la Policía Nacional y funcionarios de la SIJÍN, quienes realizaron los actos urgentes e iniciaron las labores investigativas para esclarecer lo ocurrido. Las autoridades avanzan en la recolección de evidencias y testimonios que permitan determinar las causas del homicidio e identificar a los responsables. El hecho ha generado profunda preocupación entre los habitantes de Aranzazu, quienes esperan los resultados rápidos por parte de las autoridades judiciales. Se espera que en las próximas horas se conozcan mayores detalles sobre la identidad de la víctima y el avance de las investigaciones. Es la información que nos reportan desde el departamento de Caldas también con la muerte de esta mujer, considerado como feminicidio.
2: Comienzan a salir titulares por ahí, noticias, y esto lo da El Colombiano, donde informa que el sindicato de Ecopetrol descarta apoyar a Cepeda y respalda al candidato que impulse la explotación petrolera y fracking.
0: ¿Quién dio las declaraciones, Ecopetrol?
2: El sindicato de Ecopetrol.
0: Va a apoyar entonces.
2: Dice aquí elcolombiano.com.
0: Va a apoyar entonces a Abelardo de la Espriella.
2: Sí.
0: Claro, ahí ya se empiezan a pronunciar las entidades de empresas privadas, de todo lo que tiene que ver con las elecciones ahora y más sorpresas que vamos a tener, que obviamente les estaremos contando.
2: La vida te da sorpresas.
0: Hablando de sorpresas y hablando de informaciones, les contamos que en el departamento de Caldas también se está realizando la verificación, la legalidad y la idoneidad de instituciones profesionales antes de realizarse procedimientos estéticos. Esto lo hace la Dirección Territorial de Salud del departamento de Caldas, donde invita a las personas a verificar cuidadosamente las condiciones de seguridad y habilitación de las instituciones y profesiones antes de someterse a cualquier procedimiento estético o invasivo. Esto con el fin de prevenir complicaciones que pueden poner en riesgo su salud. La directora de Prestación de Servicios y Aseguramiento explica que el Registro Especial de Prestadores de Servicio de Salud es el mecanismo mediante el cual clínicas, instituciones prestadoras y profesionales independientes acreditan el cumplimiento de los requisitos. Cada persona que toma la decisión de acceder a servicios de salud relacionados con procedimientos estéticos debe verificar que la institución esté habilitada. ¿Para quién aplica? Para consultorios y profesionales particulares que realizan procedimientos médicos de manera independiente. Investigue previamente las sustancias que serán aplicadas durante cualquier procedimiento. Los centros de estética, aunque son objeto de verificación por parte de las Secretarías de Salud, no están autorizados para realizar procedimientos invasivos ni aplicar sustancias, así no cuenten con profesionales médicos. Es decir, que a la hora de usted irse a realizar cualquier procedimiento médico y que le pidan a usted su historia clínica, hasta mejor dicho, antecedentes y demás, pídalos usted también. O sea, la clínica se queda con una carpetica con sus datos y usted se lleva otro con los datos de ellos.
2: Así es. Hemos llegado a la parte final. Mario, muchas gracias. ¿Qué nos quedaba por semana?
1: Ya somos completicos. Mañana tenemos más información en Campeona Noticias. Y al mediodía, por supuesto.
2: Muchas gracias, Mario. Muchas gracias, Juanita.
0: Gracias, Javier. Gracias, Mario, y a nuestros oyentes. Nos vemos mañana, 6 de la mañana, bien puntuales.
1: En segundos, buenos días, ayer en la mañana romántica de la Campeona.
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1: Las 7 de la mañana con 3 minutos en Colombia, 7:03. Hola, buenos días, oyentes, muy buenos días. Prepárense para esta semana que ojalá sea exitosa, según como programemos también nuestra mente. Así serán las cosas que nos sucedan. Y por supuesto, le imprimimos una buena dosis de fe, de entusiasmo, de alegría, para que todos nos salgan bien. Hoy es 1 de junio, iniciamos otro mes, y el 30 de junio se culmina el primer semestre del año 2026. Vamos a iniciar con el grupo... del trío Trigo Limpio. El grupo de folk español, nacido en 1975, integrado en principio por Iñaki de Pablo y Luis Carlos Gil y Amaya Saizar. En 1979, la cantante Amaya abandona el grupo y se incorpora a Patricia Fernández Goberna. Vamos a iniciar con dos canciones muy alegres en la mañana, La Locura del Amor y seguidamente Te Quiero Para Mí. Bienvenidos.
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0: 7 de la mañana, 16 minutos en Colombia, 7:16, cálido y frío. Según la Academia de la Real Academia de la Lengua Española, cálido, en cuestión de clima, se refiere a calorcito. Ese calor que hace en Onda Tolima, en La Dorada Caldas, en Puerto Bogotá, en Puerto Salgar Cundinamarca, en Puerto Libre, a la gente que nos escucha a esta hora de la mañana, que ya reporta calorcito en Puerto Boyacá, en Doradal, en el departamento de Antioquia. Nuestro saludo especial en esta mañana. Aquí tenemos una temperatura de 18 grados centígrados, con un cielo que poco a poco se va despejando. Estaba parcialmente nublado, está casi, en estos momentos casi en su totalidad despejado, ya casi. Y así es como iniciamos la mañana el lunes, y también estamos iniciando el mes de junio, el mes del padre. También hay que celebrar el día del padre, hay que felicitarlo por las buenas cosas. Yo creo que todo lo bueno que haga uno en la vida deja huella, ¿no? Alguien lo va a recordar, la familia, la pareja, en fin, alguien va a recordar que hicimos algo bueno por nuestra humanidad, por nuestro entorno, por nuestra familia. 7:18 minutos en Colombia. Hoy es lunes y estás con La Campeona, 92.1 FM. Y como siempre, seguimos recordando estas bonitas canciones. En segundos, los mensajes para reflexionar a nombre del Centro Espiritual Ángeles de Luz. Pero mientras llegue el momento, vamos a escuchar algo de Rocío Dúrcal, algo ranchero de la cantante española. Aquí está Fue Tan Poco Mi Cariño, 7:18 minutos en Colombia. Mañana romántica con La Campeona.
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Bueno, tenemos las 7 de la mañana con 21 minutos, ¿eh? Bonita la canción de Rocío Dúrcal en esta mañana romántica en La Campeona Estéreo 92.1 FM. Mirando la biografía de Rocío Dúrcal, Rocío Dúrcal tenía 33 años cuando interpretó esta canción. Esta canción es del año 1977 y ella es del 44. Bueno, muy jovencita, muy linda. Rocío Dúrcal fue una mujer linda, talentosa, encantadora. 7:22 minutos en Colombia. Vamos a conocer cuáles son esos resultados del chance y lotería jugados la noche anterior en Colombia. Aquí están los resultados. Dice por aquí los resultados del chance y la lotería de Colombia. Dice antioqueñita día. A ver, por aquí si nos ubicamos con estos resultados que nos presenta la lotería y el chance. Vamos a mirar a ver un poco más adelante si nos logramos ubicar en el tema de las loterías, porque parece que hay pequeñas dificultades. 7:22 minutos en Colombia. En unos segundos con la reflexión a nombre del Centro Espiritual Ángeles de Luz en Campeón Estéreo. Mientras tanto vamos a seguir escuchando algo de música. 7:23 minutos, Llorar. Esta canción es del año 1989, Joan Sebastián, con una canción que se volvió inolvidable, Llorar. 7:23.

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2: Cordial saludo para todos los oyentes de este maravilloso espacio con Vida Natural, empresa constituida por...

0: por médicos naturistas, grandes conocedores de las plantas medicinales, y aquí estamos para llevar toda esta información el día de hoy a través del magazine de Jorgito. 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
5: Hemos llegado al final de este maravilloso programa por el día de hoy. Los invitamos todos los días en nuestras redes sociales, YouTube, Facebook, Twitter, TikTok, a las 8 de la noche. ¡Los esperamos!

0: 7:37 minutos en Colombia, la chica de Europa, Paulina Rubio mío.
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1: Voces que nunca se olvidan, las recordamos en Campeón Estéreo. Voces que se apagaron físicamente. No tenemos a Nino Bravo. En el año 1972 falleció Nino Bravo, pero siempre, en todo momento, esa música suena en todo lugar. Un beso y una flor, mi gran amor, América, América, entre tantas canciones que recordamos de artistas tan destacados como Nino Bravo. 8:26 minutos en Colombia, Samaná Caldas a esta hora completamente despejado, 100% el cielo y una temperatura de 23 grados centígrados en esta mañana. Pareciera ser que alcanzáramos una de casi 30 grados para el día de hoy, unos 28, 29 grados. El saludo cordial para quienes inician la mañana, sus labores en la oficina, en el trabajo, en la finca, en la tienda, en el restaurante, en la cafetería. A todos un saludo muy especial. Que tengan bonito día. Aquí está Julio Iglesias con una duda, con un enigma. Yo no sé qué hacer, ni te tengo ni te olvido, pero sigues presente conmigo. Aquí está la música, 8:27.

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2: La Campeona Estéreo, son las 8:45.

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Son las 10 de la mañana con 28 minutos en Colombia, 10:28 minutos. Hoy es lunes e iniciamos la semana con muy buena temperatura. A esta hora de la mañana, que son 25 grados centígrados, que registra Samaná Caldas. Samaná Caldas, ya casi le podemos decir la ciudad del siempre sol, como dice la Dorada, ¿no? Como dice la Dorada Caldas. Vamos a hacer una reflexión a esta hora de la mañana a nombre del Centro Energético Ángeles de Luz. El día de hoy, 10 de la mañana, 28 minutos en Colombia. Hoy es primero de junio del 2026. Junio llega como un susurro de nuevos comienzos, recordándome que siempre es posible volver a empezar, pero esta vez con más amor, más conciencia y más valentía. Hoy elijo confiar en mis procesos, abrazar cada paso, incluso los inciertos, y honrar la persona en la que me estoy convirtiendo. Que la gratitud sea mi raíz, la fe mi guía y la calma mi refugio. Que no olvide que crecer también es soltar, que avanzar no siempre es correr y que dentro de mí ya habita todo lo que necesito para florecer. En este mes no solo lo vivo, lo siento, lo construyo y lo transformo en la mejor versión de mi historia. Que tengan maravilloso día, mis queridos oyentes de La Campeona Estéreo. Vamos a hablar un poquito, no, vamos a escuchar algo cantado. Una reflexión de la vida de Tony Vega y esto que dice uno mismo, 10:29.

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1: Cordial saludo para todos los oyentes de este maravilloso espacio con Vida Natural, empresa constituida por médicos naturistas, grandes conocedores de las plantas medicinales, y aquí estamos para llevar toda esta información el día de hoy a través del magazine de Jorgito. 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Escuchemos direcciones y también los testimonios.
2: Alba Berrío.
1: Alba Berrío, ¿de dónde me llamas?
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3: Luz Edilia Martina.
1: Luz Edilia, ¿de dónde me llamas?
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3: 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Hemos consumido el Ligazán, el Calfos y las gotas agaves.
1: Y cuéntame, ¿cómo te está yendo con esos productos?
3: Ay, también en la de los ojos.
1: ¿Y cómo te está yendo?
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1: ¿Qué le puede recomendar usted a las personas que nos escuchan? ¿Vale la pena adquirirlos?
4: Excelente. 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
7: 10 de la mañana con 41 minutos, el camino de mi existencia. Y ya aquí llega Iván Villazón.

abajo y arriba, bien rico. Las 10 de la mañana con 50 minutos en Colombia. 10 de la mañana con 50 minutos. Por aquí marcan 3-2-0-9-75-33 en la mañana. ¿Qué están pidiendo por aquí? ¿Qué me están pidiendo? Ah, me están solicitando una canción que la cantina, que me quiere echar un guarito bien rico en la mañana. El saludo cordial para Freddy Ocampo. Gracias. 10:50 minutos en Colombia. El ritmo que nos une, que nos une a todos, el fútbol. Ah. Vamos a hablar del partido de hoy en la tarde. ¿A qué juega hoy la selección Colombia versus Costa Rica? El partido de fogueo. La tricolor jugará este lunes 1 de junio en el estadio Nemesio Camacho El Campín, en un encuentro de preparación contra la selección Colombia de Argentina como previa al Mundial 2026. La selección Colombia se encuentra lista para recibir en la capital colombiana a la selección de Costa Rica en un encuentro amistoso previo al inicio del Mundial 2026. El técnico argentino de la tricolor, Néstor Lorenzo, dio a conocer el pasado lunes 25 de mayo en rueda de prensa a los 26 jugadores que serán participantes del seleccionado colombiano en este gran evento de fútbol. Dentro de los convocados para representar al país cafetero en la fiesta de fútbol destacan grandes figuras en todas las líneas del campo. En la delantera sobresalen Luis Díaz, atacante del Bayern Múnich, y Camilo y Chucho Hernández. Juan Camilo y Chucho Hernández, quien actualmente debuta en la Real Betis de España. En el medio campo aparece el crack James Rodríguez, hoy jugador del Minnesota United, junto al paisa Richard Ríos, futbolista del Benfica Portugal. Por su parte, en la zona defensiva figuran Daniel Muñoz del Crystal Palace y Davinson Sánchez, quien juega para la Galatasaray de Turquía. Finalmente, en el arco estarán Camilo Vargas y el ex guardameta de Millonarios, Álvaro Montero, y una de las grandes leyendas de la selección Colombia, que es David Ospina. Entre tanto, los futbolistas dirigidos por el profesor Néstor Lorenzo llegaron a Bogotá entre los días martes y 25 y el viernes 29 de mayo para incorporarse en sus demás compañeros e iniciar el trabajo de concentración. Hoy fútbol a las 6 de la tarde. En el caso de su rival, la selección de Costa Rica, no logró clasificar al Mundial 2026. Sin embargo, el combinado tico llega con una nómina renovada y llena de jóvenes talentosos que buscarán consolidar un nuevo proceso competitivo. Pero ¿a qué horas juega la selección Colombia? ¿A qué horas? Les contamos aquí en Campeona Estéreo. La fecha es hoy 1 de junio a las 6 de la tarde, hora colombiana, transmisión por el canal Caracol. Las 10 de la mañana con 53 minutos en Colombia, la cantina, aquí en la Campeona Estéreo, 92.1 FM, póngale volumen, súbele volumen, porque suena la campeona.

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Son las 11 de la mañana con 19 minutos en Colombia, 11:19. Oye, ¿por qué es que uno se equivoca tanto con la hora? Porque es que el tiempo pasa rapidísimo y uno no cree. Uno no cree que el tiempo pasa. ¿Ah? A veces, y cuando uno está por aquí como contento con la gente, con los oyentes, porque uno se siente acompañado de la gente. Y eso es algo muy gratificante para nosotros, saber que tenemos oyentes. El saludo cordial para Mincho. Mincho de la panadería de Mincho, gracias por la sintonía. Oiga, que es que usted no me saluda. Aquí lo estoy saludando con mucho gusto. También a Teresita. Teresita, la profesional en estilista profesional también al frente de Mincho. Está Teresita, sala de belleza Teresita. 11:19 minutos en Colombia. 11:19 minutos. En segundo les tengo resultados, análisis de las elecciones del día de ayer. Algo cortico y sustancioso para todos los oyentes para que se den cuenta cómo está la cosa. La cosa política sigue moviéndose. 11 de la mañana con 20 minutos en Colombia. 11:20 minutos. Aquí está la música popular, No creo en el amor, Gensy Ramírez.

Hay muchos que no creen en el amor. Dice que el amor no existe, ¿eh? El amor no existe. 11:23 minutos en Colombia, pero Jessy Ramírez. Bueno, son canciones, ¿no? Son canciones. Algunos componen sus canciones, otros alguien las compone. De pronto por una experiencia personal o simplemente porque les inspiró por un amigo, una amiga o alguien que pasó una situación de pronto difícil en la parte sentimental. 11:23 minutos en Colombia, la gente de Puerto Libre. Buenos días para los que se conectan a esta hora. Están en Puerto Libre, en la autopista Bogotá-Medellín de dos carriles. Qué chévere. 11:24 minutos en Colombia. Bueno, les vamos a contar cómo está el mapa político, electoral, por supuesto. En el día de ayer, Abelardo de la Espriella alcanza 10.361.499 votos, que corresponden al 43,74%. Este porcentaje no fue suficiente para que se fuera elegido presidente en primera vuelta. Recuerden, para que hubiese sucedido, tendría Abelardo que haber alcanzado el 50% más uno, cosa que estuvo bastante o muy distante para que ocurriera en primera vuelta. En segundo lugar, Iván Cepeda Castro con el 40,90%, con una votación de 9.688.361. Paloma Valencia con 6,92% obtuvo una votación, un caudal interesante para quien se quiera unir, 1.639.685. Sergio Fajardo, 1.073 votos. ¿Aguantan esos millones? Claudia López, 225.517. Algo es algo, peor es nada, dijo una viejita. Raúl Santiago Botero con 0,87, 206.140. Ahí va bajando. Dice, por ejemplo, Mauricio Liscano con el 0,22%, 53.839 votos. La cosa política es muy dinámica. Miguel Uribe, el padre del fallecido inmolado Miguel Uribe, con el 0,12%, 28.657 votos. Sandra Mallorquín con 19.889. Esta sí no le pagó que se hubiera lanzado. Roy Barreras tampoco, 14.108. Eso no es nada para un país. 13.270 para Luis Alberto. A ver, dice Luis Alberto. Ah, pero no es Alberto Posada, no. Carlos Eduardo con 12.694. En fin, estos son los más quedaditos, pero pues ya la gente dice, bueno, esto fue lo que ocurrió ayer. Quedamos pendientes de los dos candidatos que tienen 20 días para continuar con su campaña. Habrán debates, habrán comentarios por aquí y por allí. Vamos a ver cómo se desarrolla la cosa política. Pero les debo a ustedes y ya les pongo al día con el tema de Samaná Caldas. La votación para Abelardo de la Espriella en Samaná fueron 4.743 votos. Le sigue Iván Cepeda con 1.588 votos. Paloma Valencia, 1.447. Liscano, 227. Y Fajardo, 196. Las 11 de la mañana con 27 minutos en Colombia. Me encanta la música de Marc Anthony. Aquí está. Valió la pena. Vale la pena, ustedes, amigos oyentes, con la campeona. 11:27.

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1: Muy buenos días, queridos oyentes. Gloria y honra sea al Señor de la Gloria, que nos da su gracia, su perdón, la luz, la verdad a través de las Escrituras. Muchísimas gracias por este momento y este espacio a través de la Campeona Estéreo. Qué bueno poder comunicarme con ustedes nuevamente. El versículo para hoy es: ahora pues, dice Jehová, el que me formó desde el vientre para ser su siervo, para hacer volver a él a Jacob y para congregarle a Israel, porque estimado seré en los ojos de Jehová, y el Dios mío será mi fuerza. Eso lo escribió Isaías en el capítulo 49, verso 5. ¡Qué maravilloso ideal! ¡Qué maravilloso ideal! Recibir fuerzas de quien no conoce el cansancio. Recibir fuerzas del cielo. Bueno, resulta que en aquel tiempo el pueblo de Israel había sido desterrado. Y así como Isaías era parte de ellos, un poder extraño iba recorriendo su cuerpo, vivificando sus energías y avivando su esperanza. A través de sus escritos, Isaías les estaba diciendo que aquellos que quisieran su total confianza en Dios, esperaran en Él. Lo primero que recibirían serían fuerza y poder. Escuchen bien, fuerza y poder es lo que el Señor nos da. La fuerza es sinónimo de poder. La fuerza que sale de Cristo es poder. ¿Recuerdan ustedes a la mujer del flujo de sangre que tocó a Jesús y de él salió una fuerza, salió una virtud, salió un poder que la envolvió y la sanó? Eso fue en Marcos 5:30. Dios estaba prometiendo hacer eso exactamente con su pueblo. Es importante entender esto, que no era solamente para ellos, sino para nosotros también. Así que tan prodigioso y gratuito don era aquel, que no era únicamente para los atribulados judíos de los días del perfecto y del poder de Asiria. Bueno, aquí se nombran varios personajes y se nombran varios lugares que más adelante tendremos oportunidad de saber qué es lo que, por qué es esos nombres allí y por qué ese mensaje es para nosotros hoy. En ese tiempo, Isaías era contemporáneo con Jeremías, con Ezequiel y Daniel. Y la promesa en ese tiempo también es para nosotros, donde quiera que nos encontremos. Todos los que se consagran en alma y cuerpo y espíritu a Dios recibirán constantemente una nueva medida de fuerzas físicas y mentales. Las inagotables provisiones del cielo están para nosotros también en el día de hoy. Así es de que tomemos a Cristo como el que nos provee la fuerza, el poder, nos da aliento de su propio espíritu y la vida de su propia vida. ¡Qué lindo! ¡Qué hermoso pensamiento! Hoy funciona igual. Las inagotables provisiones del cielo están abiertas para todas aquellas personas que busquemos a Dios de corazón, que nos consagremos al Señor. La sanidad será completa y la liberación será total, porque la habremos recibido de aquel que no conoce cansancio y ni reconoce la esclavitud. Usted lo puede comprobar hoy en su vida. Todo este mensaje nos trae la promesa de Isaías 40:10. No temas, porque yo soy tu Dios. No desmayes porque yo soy tu Dios que te sostengo. Siempre te sostendré con la diestra de mi justicia. Esa es una promesa para nosotros también hoy. Dios le bendiga, le ayude y le guarde. Amén.
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16: Hola, oyentes de Campeona Noticias, buenas tardes para todos. Son las 12:06 minutos en Colombia. Bienvenidos a la información del mediodía. Es Campeona Noticias 92.1 FM y en www.campeonafm.com.co. Aquí en la cabina de cristal de la Campeona, con un sol radiante y un ventilador que no puede faltar. La temperatura en estos momentos es de 26 grados centígrados, rumbo hacia los 28 y más según el IDEAM. Vamos a contarles qué pasa un día como hoy y cuántos son los días transcurridos. Hoy es primero de junio del año 2026, el número 152. Esos son los días transcurridos de este año 2026, el 152º día del año en el calendario gregoriano y el 153 en los años bisiestos. Quedan 213 días para que finalice el año 2026. A propósito de este día, hay celebraciones para tener en cuenta. Hoy es el Día Mundial de las Madres y los Padres, junticos. Hoy, primero de junio, Día Mundial de los Arrecifes y el Día Mundial de la Leche. La leche, la más, dice un comercial antiguo, la más nutritiva es la leche. Aunque hoy en día dicen algunos médicos que la leche es para los terneros, ¿no? Pero a la leche también se le da como esas propiedades nutritivas que son importantes para los primeros años. El primero de junio se celebra el Día Mundial de la Leche, una fecha proclamada por la Organización de las Naciones Unidas para la Agricultura y la Alimentación, FAO, con el objetivo de tratar cuestiones relacionadas con el sector lechero en todo el mundo y para incentivar el consumo de leche en todo el mundo. El Día Mundial de la Leche aún no ha sido reconocido como el Día Internacional Oficial por las Naciones Unidas, pero ello no impide a la FAO a recopilar los eventos organizados por los países y organizaciones y difundir esta información. Los beneficios de la leche para el organismo. La leche es un alimento muy nutritivo que proporciona energía, proteínas y micronutrientes a quienes la consumen y contribuye a reducir el hambre y la desnutrición en todo el mundo. Se dice que es uno de los alimentos más completos que existen. No en vano es el primer alimento que tomamos los seres humanos al nacer, la leche materna. Un vaso de leche aporta aproximadamente un 30% de la dosis diaria de calcio recomendada, elemento imprescindible para la formación y el desarrollo de los huesos. Además, contiene otros nutrientes necesarios para la vida como el fósforo, magnesio, zinc, yodo, selenio y vitamina A, D y de complejo B. También contiene ácidos grasos, hidratos de carbono, proteína y agua. Así que a tomar leche. Hoy es el Día Mundial de la Leche. Y los arrecifes. También hablemos un poco de los arrecifes. ¿Por qué se celebra el Día Mundial de los Arrecifes? Pues con la creación de esta efeméride se pretende divulgar la importancia de proteger dichas formaciones marinas, así como de promover el compromiso por parte de organizaciones y empresas en la conservación y protección de los arrecifes. De acuerdo con las estimaciones de la División de Ecosistemas Marinos, adscrita al programa de la ONU para el Medio Ambiente, el planeta podría perder los arrecifes de coral vivos en el mundo para el año 2050. Es un dato alarmante que requiere tomar medidas urgentes por parte de las naciones para su preservación. 12:10 minutos en Colombia. 12:10. La gerencia de Beatriz Yadira Cleves. A esta hora les acompañamos Javier Moya en la dirección de noticias y quien les habla, Mario Muñoz. Vamos a iniciar la información en el departamento de Caldas. Verificar la legalidad e idoneidad de instituciones y profesiones antes de realizarse procedimientos estéticos es el llamado de la Territorial de Salud de Caldas. La Dirección Territorial de Salud de Caldas reiteró la importancia de que las personas verifiquen cuidadosamente las condiciones de seguridad y habitación de las instituciones profesionales antes de someterse a cualquier procedimiento estético o invasivo. Esto con el fin de prevenir complicaciones que puedan poner en riesgo la salud. Así lo indicó Diana Pilar Perdomo, subdirectora de Prestación de Servicios y Aseguramiento de la Dirección Territorial de Salud de Caldas.
17: Hacer una diferencia. El Registro Especial de Prestadores de Salud es para las clínicas o instituciones prestadoras de servicios y para los profesionales independientes. Los centros de estética no se registran en este registro porque son sujetos de verificación permanente por parte de las Secretarías de Salud Municipales. Cada persona que toma la opción de buscar servicios de salud para centros de estética o por profesionales que manejen cirujanos plásticos, dermatología u otro tipo de procedimientos invasivos, debe siempre registrar que la institución que le va a prestar los servicios esté habilitada y tenga distintivo de que está inscrito en el Registro Especial de Prestadores de Salud y que este registro esté vigente en el momento en que se va a prestar el servicio. Además, hay consultorios de profesionales que prestan servicios de forma particular que también deben cumplir con este requisito para poder prestar el servicio a la comunidad. Este es un indicativo de que el profesional o la institución de salud está cumpliendo rigurosamente con todos los criterios de seguridad de paciente, más los procesos asistenciales para garantizar que se minimiza el riesgo de complicación para las personas. También es muy importante que cada uno de nosotros investigue, indague si hay aplicación de sustancias, si esa sustancia que se le va a administrar cuenta con la aprobación del registro del INVIMA.
16: Las 12:13 minutos en Colombia, 12:13 minutos. Vamos a la pausa, ya regresamos.
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16: En Colombia son las 12:15 minutos, 12:15 minutos, la hora en Campeona Noticias. Mucha atención, así quedó el mapa político en Colombia tras la primera vuelta presidencial. Estos departamentos apoyaron a Iván Cepeda y a Abelardo de la Espriella. Los resultados territoriales evidenciaron una división electoral entre las regiones que respaldaron a Abelardo de la Espriella y aquellas que se inclinaron por Iván Cepeda, configurando el escenario para la segunda vuelta presidencial. Hablemos de los resultados que obtuvo cada uno de los candidatos. En primer lugar, Abelardo de la Espriella, con un 43,74% y una votación de 10.361.499. En segundo lugar le sigue el candidato del oficialismo Iván Cepeda Castro con un 40,90% y una votación de 9.682.361 votos. Seguidamente Paloma Valencia con un 6,92% del partido Centro Democrático con 1.639.685 votos. Sergio Fajardo con un 4,26% del partido político con 1.009.073 votos. Claudia López, el 0,95%, una votación de 225.517 votos. 12:16 minutos en Colombia, Campeona Noticias informa en el mediodía. También les tenemos la información de cómo fue la votación en el día de ayer en Samaná Caldas por los candidatos presidenciales. En primer lugar se ubica Abelardo de la Estrella con una votación de 4.743 votos. Seguidamente Iván Cepeda con 1.588 votos, el candidato del oficialismo, Paloma Valencia del Centro Democrático, 1.447 votos, Liscano con 227 votos y Sergio Fajardo con 196. 12:17 minutos en Colombia, estamos a esta hora en Campeona Noticias. Seguimos hablando de la jornada electoral. Caldas culminó la jornada electoral con total normalidad, plenas garantías y sin novedades de seguridad. Contó con un total normalidad y un balance altamente positivo. Transcurrió la primera parte de la jornada electoral en Caldas, donde las autoridades departamentales destacaron el comportamiento ejemplar de los ciudadanos, la organización del proceso y las garantías brindadas para el ejercicio democrático en los 27 municipios. Desde la gobernación de Caldas se reconoció el trabajo articulado de la Fuerza Pública, la Registraduría Nacional del Estado Civil, los testigos electorales, los jurados de votación y todos los sectores que han contribuido al correcto desarrollo de los comicios. Detalles de la noticia con Jorge Andrés Gómez Escudero, secretario de Gobierno del Departamento de Caldas.
0: La jornada electoral del Departamento de Caldas culmina con total éxito. De destacar la labor impecable de nuestra Fuerza Pública, de la Registraduría en el Departamento de Caldas, que desarrollaron un gran trabajo. De igual manera, los testigos electorales, a los jurados de votación y a todas las personas pues, que han hecho parte hasta el momento del ejercicio electoral y donde cerramos y culminamos por lo menos la primera parte de la jornada electoral sin ninguna novedad, por fortuna, en nuestro departamento de Caldas. Con esto demostramos que Caldas es un departamento ejemplar, que las elecciones se han planificado a través de las diferentes comisiones de seguimiento electoral y que esa planificación funcionó hoy como un relojito. Esto nos da tranquilidad y le trasladamos esa tranquilidad a toda nuestra comunidad.
16: Bien, tenemos las 12:19 minutos en Colombia. Noticias que continúan en Campeona Noticias. El Ministerio de las Culturas y Secretaría de Cultura de Caldas fortalecen articulación territorial en favor del sector. Lo que pasa en Caldas se lo contamos en Campeona Noticias. La Secretaría de Cultura de Caldas recibió la visita de representantes de la Dirección de Fomento Regional del Ministerio de Culturas, las Artes y los Saberes. Este fue un espacio de articulación institucional y acompañamiento técnico desarrollado como parte de la Estrategia de Gobernanza Cultural para la Paz, que tiene como propósito consolidar agendas de trabajo conjuntas entre el Ministerio y las entidades territoriales, fortalecer los procesos culturales y el departamento, además de promover el acceso a los derechos culturales, así como nuevas oportunidades para artistas, gestores y comunidades culturales de los municipios de Caldas. Detalles con Liliana María Sánchez Acosta, jefe de Unidad de Fomento y Promoción Cultural.
1: En este espacio de encuentro con los delegados del Ministerio de las Culturas, las Artes y los Saberes, desde la Dirección de Fomento logramos articular cuáles son las convocatorias, estrategias y las metas y las apuestas que tiene desde el Ministerio para el beneficio de los territorios, donde los artistas, los gestores culturales de nuestro departamento pueden acceder y se pueden beneficiar. Es un espacio que genera oportunidades, que generamos encuentros y sobre todo que estamos proyectando estrategias que apunten al desarrollo del arte y la cultura en el departamento de Caldas.
16: Las 12:21 minutos en Colombia, 12:21. Seguimos en Campeona Noticias. Mucha atención, De la Espriella acepta debatir con Cepeda para la segunda vuelta, pero le pone una condición. Aquí se los vamos a contar. Si el debate se lleva a cabo, este será el primer cara a cara de la campaña presidencial después de los principales candidatos, después de que los principales candidatos no aceptaran hacerlo antes de la primera vuelta. El candidato derechista del Movimiento Defensores de la Patria, Abelardo de la Espriella, y el candidato por el partido izquierdista Pacto Histórico, Iván Cepeda, disputarán la segunda vuelta presidencial en Colombia y antes irán a un debate. El candidato ultraderechista Abelardo de la Espriella aceptó este lunes 1 de junio el desafío de la izquierda de Iván Cepeda de ir a un debate, pero condicionó cualquier encuentro a que él, aspirante oficialista, y el presidente Gustavo Petro reconozcan previamente los resultados de la primera vuelta presidencial. Primero, reconoce el resultado de las elecciones y vamos a debatir ya mismo, escribió De la Espriella en su cuenta de X en respuesta al emplazamiento que horas antes le hizo Cepeda para celebrar un cara a cara antes de la segunda vuelta el próximo 21 de junio. El candidato del Movimiento Defensores de la Patria aprovechó su respuesta para volver a arremeter contra su rival, a quien llamó cobarde, y acusó de haberse escondido durante la campaña mientras, según él, Petro hacía proselitismo a su favor, dice el comunicado. 12:23 minutos, hagan debates, presenten sus propuestas, sus ideas, pero no peleen más. 12:23 minutos en Colombia, Campeona Noticias, a esta hora les acompaña. 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
16: En la noticia deportiva, hoy juega la Selección Colombia masculina de mayores, dirigida por Néstor Lorenzo, continúa su preparación de cara a la Copa Mundial de la FIFA México-Estados Unidos-Canadá 2026. Este lunes 1 de junio, Colombia se enfrentará a Costa Rica en la recta final para la cita a Orbital. El encuentro tendrá lugar a las 6:30 de la tarde, hora colombiana, en Estados Unidos, Campín, en el Campín de la ciudad de Bogotá, en el estadio, hago la corrección, el estadio El Campín de Bogotá. 12:24 minutos en Colombia. Con esta información llegamos al final de Campeona Noticias. A ustedes muchas gracias, como siempre, por estar con nosotros, por estar pendiente de toda esta información y la programación de la Campeona. La gerencia de Beatriz Yadira Cleves, Javier Moya, director de noticias, quien les habla, Mario Muñoz. Les deseamos feliz tarde para todos, feliz almuerzo y quédense con la Campeona para que sigan con toda la información.
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7: Hola, ¿qué tal amables oyentes? Bienvenidos a este boletín informativo de RMC Noticias. Hoy es lunes 1 de junio del año 2026. Comenzamos con la información. Desde el municipio de Aguadas, nuestro compañero Uriel Castro, pues dialogó con líderes cívicos y políticos del municipio, preguntando qué se espera del nuevo presidente. Nos envió su diálogo con Óscar Murillo, líder político de Aguadas.
8: Nos acompaña en este momento el líder aguadeño, Óscar Murillo, a quien le preguntamos, Óscar, hoy que se está eligiendo presidente en nuestro país, específicamente para Aguadas, ¿qué espera Aguadas del presidente que se ha elegido?
24: Curiel, un saludo a usted y a su audiencia. Lo único que espera Aguadas, lo digo como líder político, es que por lo menos se respete la institucionalidad, que se respete la democracia en Colombia. Eso es lo que estamos esperando como líderes políticos y como aguadeños.
8: Y por supuesto que llegue el desarrollo, ¿no?
24: Claro, por supuesto, avances, crecimientos, progreso para estas tierras, pero por lo pronto y en la historia nunca habíamos estado por lo menos frente a unas elecciones que son trascendentales en defensa de la democracia y la institucionalidad.
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7: Desde el municipio de Quinchilla, el alcalde Jader Clavijo dio un parte de tranquilidad durante la jornada electoral, acompañado de la Fiscalía y el secretario de Gobierno Israel Londoño, quien entregó el parte de tranquilidad durante las elecciones de este domingo.
25: Doctor Israel Londoño, total tranquilidad en nuestro municipio.
26: Alcalde Jader Clavijo, muchas gracias a usted. Primero, reconocerle ese esfuerzo, siempre está atento.

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5: En el municipio de La Merced, así como los demás municipios del eje cafetero, en materia de orden público todo transcurrió con tranquilidad y normalidad hasta el cierre de la jornada. Para el caso de Caldas, los resultados fueron los siguientes. Abelardo de la Espriella, 218.852 votos, un 44,54%, seguido por Iván Cepeda con 146.202 votos, un 29,76%. Nos vamos ahora para el departamento de Risaralda. En Risaralda las votaciones quedaron de la siguiente manera. Abelardo de la Espriella, 226.277 votos, 44,72%, seguido por Iván Cepeda con 182.268 votos, 36,02%. Y finalizamos con el departamento del Quindío, donde pues también, por supuesto, una votación importante. Allí, Abelardo de la Espriella, 142.586 votos con un 48,57% y seguido por Iván Cepeda, 94.337 votos, 32,13%. Votos globales en cada uno de los departamentos del eje cafetero. Ahora habrá que esperar la segunda vuelta, la cual se realizará el próximo domingo 21 de junio.
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5: Muy bien, de esta manera llegamos al final del boletín informativo de RMC Noticias por el día de hoy. A todos, la mejor semana.
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9: Son las 4 en punto en la campeona estéreo. 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

0: Gracias por tus consejos, compañero.
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0: 515 minutos en La Campeona Estéreo, tu mejor elección.
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3: Hola, ¿qué tal, amables oyentes? Bienvenidos a este boletín informativo de RMC Noticias. Hoy es lunes 1 de junio del año 2026. Comenzamos con la información. Desde el municipio de Aguadas, nuestro compañero Uriel Castro, pues dialogó con líderes cívicos y políticos del municipio, preguntando qué se espera del nuevo presidente. Nos envió su diálogo con Óscar Murillo, líder político de Aguadas.
4: Nos acompaña en ese momento el líder aguadeño, Óscar Murillo, a quien le preguntamos: Óscar, hoy que se está eligiendo presidente en nuestro país, específicamente para Aguadas, ¿qué espera Aguadas del presidente que se ha elegido?
5: Uriel, un saludo a usted y a su audiencia. Lo único que espera Aguadas, lo digo como líder político, es que por lo menos se respete la institucionalidad, que se respete la democracia en Colombia. Eso es lo que estamos esperando como líderes políticos y como aguadeños.
4: Y por supuesto que llegue el desarrollo, ¿no?
5: Claro, por supuesto, avances, crecimientos, progreso para estas tierras, pero por lo pronto y en la historia nunca habíamos estado por lo menos frente a unas elecciones que son trascendentales en defensa de la democracia y la institucionalidad.
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0: En La Campeona Estéreo, 5:30 minutos.
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0: 5:45 minutos en La Campeona Estéreo.
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3: Hola, ¿qué tal, amigas, amigos? Cordial saludo. Hoy el lunes, primero de junio, empezamos el sexto mes del año, familia, con toda la energía positiva, con toda la actitud, todos los seguidores, fan de la suerte, la prosperidad. Aquí está el mejor numerólogo de Colombia. Hay muchas giras pendientes, hay mucha gente que está lista para visitarme en la ciudad de Medellín próximo domingo. Próximo sábado voy para Fusagasugá, Cundinamarca. Les cuento que mañana, 2 de junio, atiendo en la mesa Cundinamarca y en el Hotel Recreo Plaza frente a la piscina municipal. El jueves 4 de junio atiendo en Garagoa, Boyacá. Hay que separar las citas, soy a nivel nacional. Por ahí me han estado llamando de Muso, Boyacá. Profe, ¿y cuándo vuelve a Chiquinquirá? Chiquinquirá está para el 17 de junio. Ya pueden separar la cita, tratamientos, premios, la dupla de la esperma negra. Hay que quitarse la sal y hay que mejorar la suerte. 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Hoy, primero de junio, vamos a regalar números con Lotería de Cundinamarca, Lotería del Tolima, a todos los que están ya separando la cita. 13 de junio, vuelvo a Dorada Caldas y a Mariquita Tolima, 14 de junio a Ibagué. Pilas la gente de Ibagué, 14 de junio, vayan separando el turno, ¿ok? Las personas que tienen fe, las personas que creen en Dios, que quieren cambiar esa suerte, hay que darse una oportunidad, hay que quitarse la sal de encima. Recuerde, las plantillas tectónicas para la salud, lo que es artritis, artrosis, reumatismo, dolor en los huesos, coyunturas. La dupla, la esperma negra, es para quemar todo lo negativo, lo que no lo deja salir adelante, lo que no lo deja ganar el chance, lo que no lo deja conseguir un buen trabajo. La sal que tiene en el cuerpo la vamos a quemar con la dupla, la esperma negra. Tengo también la serpiente protectora del mal para enterrarla en la matera, en el patio, en su casa, en su finca, para que lo proteja ante la adversidad. 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Alce la mano. Voy para Medellín, Medellín me espera. Próximo domingo 7 de junio, gran fiesta de premios programados en la ciudad de Medellín. Llamen, separen la cita, al que está enfermo, al que está ciego, al que está pobre, al que está endeudado, al que tiene el hijo en la drogadicción, al que los cultivos se le dañan, al que la plata no le rinde, juega y no gana. Yo tengo solución alternativa para todos sus problemas. Oyente de la línea, buenas, ¿con quién hablo?
4: Maestro Eduardo, Dios lo bendiga, muy contento de saludarlo. Habla con Álvaro Acosta, le hablo acá desde Unión Antioquia, paciente suyo de Medellín. Profe, ¿cómo está?
3: ¿Qué hace en la Unión Antioquia, Álvaro? ¿A qué se dedica? ¿Qué problemas tenía? ¿Cómo le fue visitándome en Medallo? Cuéntemelo todo.
4: Fiel oyente a su programa, maestro. Fui lo visité porque estaba pasando por ciertas dificultades, entonces tomé la decisión de ir a visitarlo. Yo soy de Facatativá, tomé la decisión de de irme para Antioquia porque Facatativá no me pagaban lo de mi profesión. Yo soy maestro, vivo con mi esposa, con mis dos hijas, profesor Eduardo, y le cuento que desde ahí se comenzó a fracturar la relación con mi esposa, aparte de lo económico, profe, estaba destruido mi hogar, maestro.
3: Claro, usted se fue muy lejos, claro, es que Facatativá está pegado a Bogotá y usted estaba por la Unión Antioquia, pero estaba trabajando, pero aún así su esposa empezó a ver hacia otro lado, entró otra persona en la vida de ella, el hogar estaba destruido, la relación dañada, deudas, problemas con los hijos, con todo el mundo. Su vida estaba hecho un fandango. ¿Cómo está hoy, después de la limpieza y quemar la dupla de la esperma negra?
4: Efectivamente, maestro Eduardo, aparte de la dupla de la esperma negra, le compré el jabón de la tranquilidad, maestro Eduardo. Desde ahí comenzó a mejorar la comunicación y pues yo pensando en volver con ellas, con mis dos hijas y mi esposa, maestro Eduardo, me saqué un préstamo y le compré el premio programado. Le cuento que me lo gané con la Medellín, con el 52-41, feliz ganador de 150 millones de pesos.
3: ¿A qué invita la gente de la Unión, de Guarne, de Yolombó, la Floresta Yolombó, de Gómez Plata, Maceo, San Roque, a Guarne, a toda la gente de Segovia, Amalfi, a toda la gente de Pensilvania, Manzanares, Marquetalia, Muso, Coscueso, Tanche, Quípama? Hay más de 30 emisoras escuchando esta llamada.
4: Hermanos, yo la verdad estoy muy agradecido a las personas que me escuchan. Pues escuchen primero que todo el programa del maestro Eduardo, tomen y aparten sus citas, porque el profesor Eduardo realmente es bueno y efectivo. Profe, recuerde que pronto nos estamos viendo.
3: Un abrazo. 7 de junio vuelvo a Medellín, 321-320-0140.
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3: Avanzamos, querida familia, avanzamos, la gente sigue marcando, sigan llamando. Todo el mundo está listo, voy para Medellín. Medellín me espera, próximo 7 de junio. Todos para Medallo, papá, separen la cita, pilas con los incumplidos. El 13 de junio, vuelvo a Dorada Caldas y a Mariquita Tolima. 14 de junio, voy para Ibagué, separen la cita. 17 de junio, vuelvo a Chiquinquirá, Boyacá. Más oyente, buenas, buenas, ¿con quién hablo?
6: Profesor, ¿cómo está? Con Marisela Caraballo.
3: Marisela, ¿de dónde llama?
6: Los llamando acá desde la Floresta Yolombó.
3: La Floresta Yolombó, cuéntemelo todo, mujer, ¿dónde me visitó? Me imagino que en Medellín. Medellín, ¿cuál es su testimonio? ¿Qué problemas tenía? ¿Cómo se siente hoy?
6: Exacto, profe, vea, yo lo visité a usted, profesor, porque yo le comentaba, profe, yo con mi yerno monté un negocio, profesor, y pues al comienzo nos estaba yendo muy bien, empezamos a tener problemas, profesor, él empezó como a tomar mucho ahí, y empezaron a tener problemas con mi hija, y yo le decía, profe, que él siempre era con el cuento de que nos separáramos y que vendiéramos el negocio, pero pues yo no quería, porque yo sí quiero seguir con el negocio, y pues, profe, lo visité, usted me dijo que era mejor que le comprara la parte de él, pero yo no tenía la plata, profe, usted me ayudó, usted me hizo una limpieza, me dio esa serpiente protectora del mal, yo la enterré al frente del negocio como usted me dijo, profe, y también me dio esa veladora, profesor, y yo la quemé y todo, profesor, compré un premio programado, profesor, y quiero contarle que me gané 150 millones de pesos con el 0414.
3: ¡Qué alegría! ¿Cuánto se ganó?
6: 150 millones de pesos, profe.
3: ¿Con qué lotería?
6: Con la Boyacá, profe.
3: ¡Qué alegría! 0414, mucha gente ganó con ese número. Mujer, ¿cómo se siente de salud quemando la dupla, la esperma negra, las plantillas tectónicas? Porque está muy enferma, se está quedando ciega, mucho dolor de rodillas y problemas con el yerno.
6: Ay, profe, mire, muy bien, yo le dije incluso a mi hermana, estábamos hablando, usted me dijo que no le comentara a nadie lo del premio programado, profe, pero sí le comenté allá que lo había visitado, que me estaba mejorando mucho las cosas, y pues, profe, nos vemos en Medellín, porque mi hermanita también lo quiere visitar con mi cuñado.
3: Nos vemos en Medallo, próximo domingo, 7 de junio, todos para Medellín, hay mucha gente para Medellín, para La Dorada Caldas, para Mariquita, para Chiquinquirá, separen la cita, 321-320-0140.
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3: Avanzamos el día, familia, avanzamos porque hoy es lunes. Los saludo a don Hermes Onediondo. Hola, viejitos.
7: Uy, profesor Eduardo, ya terminamos el mes de la madre. Ahora sí viene el mes de nosotros, el padre. Como yo soy un padrastro, pero como yo no los... yo no procreé, pero sí los crío, entonces ojalá me den un buen regalo. Oiga, profesor Eduardo, vamos al humor. ¿Cómo le parece que un hombre llegó a la casa y encuentra a su mujer con otro en la cama? Y el esposo le dice: María, ¿qué estás haciendo? Y la esposa le responde: ¡Ay, Juan Manuel! ¿No ves que estoy teniendo un ataque al corazón? Entonces el marido le responde: ¡Ay, carajo! Y ese tipo te está dando respiración boca a boca sin pantalones. ¡Dile que se ponga los pantalones, cochino!
8: Un cordial saludo para el profesorcito Eduardo, para don Herpesito, para todos los oyentes y oyentes. Gracias por estar con nosotros de nuevo. En este lunes, inicio de semana. Imagínese que estaba hablando el esposo con la esposa. La esposa toda cansona diciéndole al esposo:
9: Amor, te guardo.
8: ¿Qué pasó?
9: ¿Me quieres?
8: Dice: sí, claro que te quiero.
9: ¿Cuánto me quieres?
8: Digo: no sé, pues estás viendo todas esas nubes en el cielo.
9: Sí.
8: Digo: bueno, ¿qué espera para meter la ropa?
3: Oye, viene que llega una mujer toda coqueta y le dice a un anciano de 90 años, parecido así al marido de la gorda, dice: uy, papacito, algún día ese cuerpo será mío. Yo: ¿cómo así, mija? Todo emocionado el viejito. ¿En serio? ¿Y tú en qué trabajas? Yo trabajo en una funeraria arreglando cadáveres. 321-320-0140.
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3: Avanzamos, querida familia, avanzamos. La gente sigue marcando, sigan llamando, separen el turno. Voy para Medellín, Antioquia, me esperan próximo domingo 7 de junio. Voy para Medellín, Medellín, solo tratamientos, premios, limpiezas, cierres de cuerpo, quites en la sal. Próximo 6 de junio, voy a atender en Fusagasugá, Hotel Royal, enseguida de la Filipu. Dios aprieta, pero no ahorca. 13 de junio, vuelvo a Dorada Caldas y a Mariquita, Tolima. 14 de junio, voy para Ibagué. Y recuerden, próximo 17 de junio vuelvo a Chiquinquirá, Boyacá, y el 16 de junio a Zipaquirá. Oyente, buenas, buenas, buenas, ¿con quién hablo?
10: Buenas, profe, con Ángela.
3: Ángela, ¿de dónde llama?
10: Profe, lo llamo desde la Dorada Caldas.
3: ¿Qué hace Ángela en Dorada Caldas? ¿A qué se dedica? ¿Con quién vive? ¿Qué problemas tenía? Cuéntemelo todo.
10: Bueno, profe, aquí en la Dorada con mi esposo tenemos un local de electrodomésticos, profe. La verdad es que pues ya llevamos más o menos 5 añitos con el local. Las cosas empezaron a bajar mucho las ventas, profe. Mi marido sufre de diabetes y la verdad es que también estaba empeorando mucho, mucho, mucho la salud de él, profe. Nosotros lo visitamos, de verdad que le pusimos mucha fe, profe. Nosotros lo escuchamos mucho, mucho con mi marido y la verdad quiero darle las gracias. Nosotros le hicimos una limpieza, su merced le dio las plantillas a mi esposo, le compramos un riego para las ventas, profe, y esas tres cosas solamente nos funcionaron de maravilla. Mi esposo mejoró mucho, las ventas también, o sea, todo, profe, empezó a fluir excelente. Nosotros volvimos, profe, le compramos el premio, la dupla de la extrema negra, profe, y estamos muy felices, de verdad, profe. Ustedes no se imaginan la felicidad que yo tengo, porque somos los ganadores de 300 millones con la Lotería Boyacá y el 0414, profe. De verdad que estamos muy, muy, muy agradecidos y con ganas de abrirnos otras 12 citas más de nuestro negocio.
3: ¡Qué alegría, mujer! 300 millones a la gente que invierte. Usted está en Dorada Caldas. A la gente de Caparrapí, mucha atención. En Puerto Triunfo, Antioquia, también hay ganador con ese número. Con el 0414, él se ganó 90 millones. Puerto Triunfo, Antioquia. En Caparrapí tengo un premio de 30 millones con el 0414 también. Mujer, desde la Dorada Caldas, ¿a qué invita a los escépticos?
10: Profe, yo lo invito a que lo visiten, que le pongan mucha fe, que de verdad todo lo que hagan lo hagan con toda la fe y al pie de la letra, que no le cuenten nada, porque la gente es envidiosa. Pero, profe, en serio, recomendadísimo y espero que se les llene mucho más ese consultorio para que más personas lo puedan conocer.
3: Gracias a toda la gente que llama, gracias a toda la gente que me escucha a nivel nacional, a la gente que se da la oportunidad. Estas personas que sufren, que lloran todos los días, los quiero felicitar. Mire, en Palo Cabildo, Tolima, tengo ganador, don César. Don César, él es feliz ganador de 90 millones de pesos, campesino, agricultor, luchador, había ido a muchas partes y nadie lo había ayudado. Con el profe Eduardo, con el premio programado, con la dupla La Esperma Negra, va a la fija. 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La persona que pide un premio es porque lo va a hacer. De verdad se lo digo. A estas personas que dicen, sí, profe, tráigame el premio después de que me enfermé, que no puedo ir, que llovió, que me salpicó el agua, que estoy con gripa. No. O sea, si usted tiene un premio es porque lo va a hacer. De lo contrario, no me haga perder plata y tiempo, ¿ok? 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Dios los bendiga. Los quiero mucho. Chao, chao.
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0: a todas esas personas que nos escuchan en todo el departamento de Caldas, Tolima, Cundinamarca y toda la gente linda de Puerto Boyacá, que a esta hora nos reportan sintonía a través de esta prestigiosa emisora. 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Llevamos tiempo esperándolos. 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Usted va a todos lados, pero menos acá. 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Pero antes de eso, vamos a escuchar lo que le gusta a la gente: testimonios, hechos y no palabras. ¿Quién es el Rayo de la Luz? ¿Quién es Andrés de los Secretos? ¿Quién es el Taita Mayor? ¿Y quién es el Maestro de la Botánica? Escuchemos testimonios.
1: Nos encontramos acá con la señora Eugenia, de algún lugar, de algún municipio. Ella asiste a nosotros a la consulta. Quiero que le diga usted, doña Eugenia, a toda la sintonía rotunda que nos escucha en el país, cómo le pareció la consulta. El maestro dice que atiende a la gente, que la escucha, que le saca tiempo, que le entrega todos los elementos. ¿Es verdad? ¿Lo recomienda? ¿Qué le dice la sintonía?
2: Yo lo recomiendo que a la gente que lo visiten porque él es un buen maestro.
1: Bueno, si atiende con amor, se escucha a la gente.
2: Sí, él escucha a la gente y le da buenas.
1: Buenos consejos. Le dije todo lo que le estaba pasando.
2: Sí, señor.
1: De todos los maestros que usted ha visitado, ¿cuál ha sido el mejor?
2: Ahorita el hermano Andrés.
1: ¿Andrés de qué?
2: De los
1: De los
2: secretos.
1: secretos.
2: Sí.
1: Entonces, ¿usted qué le diría a toda la gente? Usted vino aburrida, afligida, porque me le ha tocado muy duro. ¿Cómo se siente ya?
2: Me siento bien, me siento
1: Alegre,
2: alegre,
1: contenta, que
2: contenta.
1: hacía cuánto no sentía esa felicidad.
2: Mucho tiempo, hacía más de 5 años, más
1: Más o
2: tiempo.
1: menos. Entonces, ¿usted qué le diría a toda la gente, a toda la sintonía, a toda la gente que vengan, que visiten al maestro, que él sabe o no sabe?
2: Que él sabe que lo visiten, que es muy buen maestro.
1: Bueno, entonces retornamos a este maravilloso programa.
0: Retornamos a este maravilloso programa del secreto. Testimonios de quien les habla, Andrés de los Secretos, una mujer que ya había visitado muchas personas, que ya estaba trillada, cansada, pero que vino donde este humilde servidor. Y este es Andrés de los Secretos, el amigo del pueblo. No lo digo yo, lo dice la gente. Amables oyentes, abrazo grande para toda la gente linda de Puerto Triunfo, la gente de Norcasia, un abrazo grande para toda la gente linda de Norcasia. 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Vamos a escuchar lo que le gusta a la gente.
1: Manitos del alma, me

0: Entramos en nuestro templo milagroso de la fortuna de Andrés de los Secretos. Vamos a escuchar un testimonio del señor Joaquín del Urabá, de Dabeiba, Antioquia. Un señor que ya había visitado muchas personas, veía luces, veía ruidos, sentía cosas extrañas, veía que su ganado que tenía relinchaba, pero empezó a perder el ganado, se le empezó a morir, las cosechas se le empezaron a dañar. Se hipotecó su finca porque llegaron unos señores a decirle que en su finca había algo enterrado, que les dio para el trabajo, nunca le cumplieron. Y yo quiero que el señor Joaquín le regale un testimonio a toda la sintonía que nos escucha en Antioquia, Caldas, Tolima, Cundinamarca, Eje Cafetero y partes del Chocó. Aquí estamos con el señor Joaquín. Cuénteme, hermanito Joaquín, ¿qué era lo que usted sentía en su finca?
1: Buenas tardes, maestro. Pues la verdad yo sentía como sombras. Los Viernes Santos veía como una llamarada de candela, algo que alumbraba en la montañita.
0: Algo que alumbraba la montañita. Cuando fuimos hasta su finca, ¿qué sacamos de esos rotos que hicimos, de esas perforaciones? ¿Qué sacábamos?
1: Pues ahí se encontraban como unas cuestiones como de ollitas, como algo en oro, cosas como entierros indígenas, cosas así que se encontraron en la finca.
0: ¿Y usted qué le diría a la gente? Que el maestro cuando llegó a su finca le mostró esto. Usted me dice que ya había visitado cuántas personas y jugaban con usted.
1: No, pues ya había visitado como tres personas, pero la verdad ninguno sabía, solamente me sentí como engañado. Y ya con usted, pues yo ya vi un cambio y vi que usted sí sabe, usted está capacitado para este tipo de cosas.
0: Bueno, entonces para usted, Andrés de los Secretos, es el mejor huaquero de Colombia, como lo dice la radio, la prensa, la televisión. Para usted, Andrés de los Secretos, es el mejor huaquero de Colombia, es algo verídico, es algo serio, se puede dejar entrar a la finca. ¿Qué le dice a la sintonía que nos escucha?
1: Pues la verdad, le digo la verdad, yo desconfiaba ya de todo el mundo y no creía en nadie, pero ya con lo que usted mostró y cómo ha cambiado mi vida, yo lo recomiendo porque gracias a Dios salí de las deudas, tenía hipotecada la finca, pude ya deshipotecar la finca y compré otro terreno y me está yendo muy bien.
0: Bueno, hermano del alma, entonces Andrés de los Secretos es el mejor huaquero, ¿sí o no?
1: Pues maestro, la verdad lo recomiendo, doy fe, doy testimonio y para mí usted sí es una persona confiable y para mí pues la verdad usted sabe mucho.
0: Bueno, hermano del alma, Dios me lo bendiga, retornamos a este.
2: Retornamos a este maravilloso programa, Testimonios de Vida, lo que le gusta a la gente, lo que le gusta al pueblo, el afamado maestro Andrés de los Secretos. Bueno, mi querida familia, yo me voy despidiendo. 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